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4: El subsecretario de Educación Básica del Estado, Guillermo Márquez Lizalde, se pronunció ante los 4 días de manifestaciones por parte de normalistas provenientes de Saucillo, quienes exigen a autoridades educativas un diálogo para aclarar sus dudas con respecto a los procesos de asignación de plazas temporales y definitivas ofertadas a través del USICAM. Márquez Lizalde aseguró que desde la subsecretaría se mantiene una postura de apertura al diálogo e indicó que actualmente trabajan en la recopilación de información para de esta manera dar respuesta a las solicitudes planteadas por las manifestantes. Sin embargo, Guillermo Márquez reconoció que hasta el momento no se ha concretado un acuerdo entre ambas partes.
5: Estamos preparando pues la respuesta para poderlas entregar, pero por parte de la Secretaría, como lo ha dicho el Secretario de Educación Hugo Gutiérrez, estamos abiertos a poder continuar pues dialogando y poder llegar a un acuerdo lo más pronto posible. El edificio sigue todavía bloqueado, se retiraron, entiendo, me dijo antes por los medios de comunicación, de retiro del bloqueo de las calles, pero continúan con la toma del edificio.
4: La presidenta Claudia Sheinbaum Pardo llamó a las nuevas generaciones de cadetes del Heroico Colegio Militar a que mantengan una formación basada en la honestidad, la disciplina y la lealtad al pueblo de México, subrayando que el uniforme que portan representa la confianza que la sociedad deposita en las Fuerzas Armadas. Durante la ceremonia por el 50 aniversario de la sede del Heroico Colegio Militar en Tlalpan, la mandataria federal destacó que quienes se forman en las instituciones militares no solamente serán profesionales de las armas, sino, dijo, sobre todo, servidores de la nación. Los principales directivos tecnológicos de Estados Unidos, incluido el jefe de NVIDIA Jensen Huang, así como Sam Altman de OpenAI, instaron a los ministros del G20 a que adopten la inteligencia artificial y que construyan los centros de datos necesarios para hacerla funcionar. Los líderes de la tecnología hablaron en el segundo día de una reunión del G20 en Carolina del Norte, en la que la administración de Donald Trump reunió a las principales figuras de la industria de la inteligencia artificial, buscando presentar su visión a los ministros de las mayores economías del mundo. Al final, lo que cada país tendrá que reconocer es que la inteligencia artificial es infraestructura, del mismo modo que lo son el agua, las carreteras, la electricidad y el internet, lo dijo Jensen Huang.
6: El béisbol mexicano vuelve a rugir en la MLB con la noticia bomba. Los Marlins de Miami han subido al infielder Jared Serna para esperar su debut en las Grandes Ligas. El joven nacido en Guaymas, Sonora, se convierte en el quinto pelotero mexicano en estrenarse en la Gran Carpa durante la temporada y lo hace tras un camino lleno de retos, récords y sueños cumplidos. Serna, de apenas 24 años, fue llamado desde AAA de Jacksonville para ocupar el lugar de Javier Edwards, quien fue enviado a la lista de lesionados de 10 días por el esguince en el pulgar izquierdo.
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3: El Ayuntamiento de Chihuahua se prepara para defender ante instancias federales la resolución judicial que avaló la viabilidad del proyecto del nuevo relleno sanitario Mápula. Ello luego de que los promoventes en contra de la obra presentaran un recurso de revisión contra la sentencia. Este jueves, Juan Blanco Saldívar presentó su renuncia como jefe de carreteras del gobierno del estado, cargo que ocupaba desde el 2022 en la Secretaría de Hacienda. El subsecretario de Educación Básica del estado, Guillermo Márquez Lizalde, aseguró que mantienen una postura de apertura al diálogo con las normalistas provenientes de Saucillo, quienes exigen la asignación de plazas. El regreso a clases en la ciudad de Chihuahua dejó hasta el momento un saldo de 3 planteles educativos con reportes de vandalismo. Así lo dio a conocer el comisario de la Dirección de Seguridad Pública Municipal, Julio César Salas. Diego Sebastián Rosa Enferlini, quien es identificado como uno de los presuntos responsables del asesinato de Jonathan Meléndez, tecladista del grupo de rock Camilo VII, ha fundado 5 empresas entre el 2001 y el 2018 en la Ciudad de México, ello de acuerdo con una revisión al sistema integral del Registro Público de Comercio en dicha ciudad. La presidenta Claudia Sheinbaum Pardo llamó a las nuevas generaciones de cadetes del Heroico Colegio Militar a que mantengan una formación basada en la honestidad, la disciplina y la lealtad al pueblo de México. Los principales directivos tecnológicos de Estados Unidos, incluido el jefe de NVIDIA Jensen Huang, así como Sam Altman de OpenAI, instaron a los ministros del G20 a que adopten la inteligencia artificial y que construyan los centros de datos necesarios para hacerla funcionar.
4: Sebastián Cáceres dejó la capital mexicana para tomar su vuelo que lo llevará a España, donde se unirá al Celta, y el futbolista uruguayo expresó que fue muy complicado despedirse de sus compañeros en el América. Fue muy difícil, era mi familia. Declaró ante los medios de comunicación el jugador sobre cómo fue la despedida de sus compañeros al tomar la decisión de cumplir su sueño de jugar en el viejo continente. Cáceres, al dejar el América, dijo: fue muy difícil hacerlo, era mi familia.
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0: 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Oye, esto es La Naranja Morning Show. Son las 6:15. Acabamos de escuchar esto que fue música de Patti Cantú con Bancarrota. También tuvimos a Angie Camil con Mauricio Sánchez de Los Claxons, Juan Solo, María José. Sí, ellos están formando parte de este programa del día de hoy, que oficialmente ya está iniciando. Oficialmente llegamos ya a Alexa fin de semana. Ya llegamos. Y bueno, pues aquí oficialmente inicia un programa más. Sí, gracias a todos por acompañar a esta hora de la mañana. Gracias a los que ya se están levantando con nosotros ahí en casa, los que ya andan arriba, que van con rumbo al gimnasio tal vez, que van con rumbo a, no sé, a echarse una corridita mañanera en algún parque, en la deportiva. Oigan, gracias por acompañar a esta hora de la mañana. Y claro que hay algo muy importante que decir. Buenas noches, China. Buenas tardes, Irlanda. Hola, Canadá. Hola, Estados Unidos. Hola, Sudamérica. Hola, México. Buenos días, Chihuahua. Oye, ya te estamos leyendo y escuchando a través de la línea WhatsApp en el 614-142-109. Ahí es donde tú ya vas a poder hacer contacto directo con nosotros. También recuerda que las redes sociales ya están activas en este momento. En el en el WhatsApp, pues ya te lo dije. Pero en Facebook, Instagram, en TikTok, en YouTube, nos encuentras como Exa Chihuahua. Y a mí, de manera personal, me vas a encontrar como Pollo Nájera. Ay, traigo un reto de subir mis números en redes sociales. ¿Ya me sigues? ¿No me sigues? Échate para acá en Instagram. Pollo Nájera, así me encuentras en tu buscador. Y luego, ahorita, se nos va a venir ya la activación de esta mañana. También el recital a las 7 de la mañana puntualmente. Bueno, pasaditas las 7 tenemos las Flash News, la tendencia, el cafecito Survivor, la caja. Hoy es viernes de mascotas, hoy es viernes de pregúntale al chat, hoy es viernes de espectáculos como todos los días también. Entonces, quédate porque esto te va a gustar. Todo lo que vivimos aquí es algo nuevo, es un nuevo día y pues vamos a conquistarlo. Vamos a la pausa y al regreso llega la gusana ciega con esto que se llama Guantes Puestos. Al regreso también por acá estará Yair con Majo Aguilar, Harry Styles. Yo soy Pollo Nájera. Buen Exa fin de semana. 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That's what I
1: like. Las curiosidades de tus artistas favoritos. Una de las estrategias comerciales de Grupo Firme es no lanzar discos en formato físico y solo trabajar

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1: Yeah, wake up. Oigan, ya es hora, ya es momento de despertar, moverte, activarte y hacerlo tuyo. Sí, ya es hora. Sí, si tú andas como que queriendo despertar, ya hazlo, ya levántate, muévete. Y hay que hacerlo de la mejor manera, con el mejor ánimo de esta mañana. Además de que ya andamos pegándole al exafín de semana. Entonces ahorita ya toma esta decisión, que sí, es la más importante de tu día, de tu semana tal vez, del mes, del año. Hoy todo puede pasar. Hoy será un gran día para que tú lo hagas. Entonces, estírate, muévete, agarra airecito, agarra ese valor que necesitas para ya activarte y moverte. Entonces, muévete de lado a lado, eso es increíble. Ahora hacia abajo, ok. Tú muy bien. Oye, estira tus hombros, ay, tus brazos, tu cuello. Eso es. Eso. Hacia el otro lado. Muy, muy bien. Entonces, si ya tomaste esta decisión de despertar, de abrocharte los tenis, pues bueno, también ya respira hondo y salgamos a correr un ratito. Ahí afuera, sí, el clima está delicioso, increíble. Entonces, hagámoslo. ¿Listos? 3, 2, 1. 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

0: Wake up. Oigan, así estamos despertando ya a esta hora de la mañana. Y si tú todavía estás pensando o te estás quedando ahí con, pues con la intención de levantarte, pero pues nomás no se puede, pues ya es hora, Cristina, ya es exa fin de semana.
1: Así es, ya despierta, empieza a moverte si no lo has hecho, porque no queremos que se te haga tarde. Despabilate, échate agua en la cara, date unas cachetadas guajoloteras, lo que tú sepas que te va a funcionar, pero ya termina de despertar, que tu cerebro ya termine de agarrar señal para que empieces a alistarte. Una buena ducha fría, Najera, y a gusto, ¿no? Oye, está bien a gusto el clima, ¿eh?
0: ¿Te bañaste tú con agua fría?
1: ¡Obvio!
0: ¡Oh, no!
1: ¡Obvio, Najera!
0: Ok, no,
1: porque pues amanecí,
0: bien.
1: Te lo juro, dije yo, hace un chorro de calor.
0: Ok.
1: Luego me bañé y luego salí ya lista, ya salí de la casa. Y luego, ¡ah, qué gusto está el día! ¡A gustísimo!
0: Ok. Oigan, tomen acción, ya es hora. Vamos a ir ahorita a una pausa. Al regreso viene el recital de canción y por supuesto ya sabes también que se nos vendrá en un ratito las Flash News que está pasando allá afuera. Pues ahorita te vamos a estar platicando, ahorita pasadas las 7 de la mañana. Igual con la tendencia, con el cafecito Survivor, con la caja. Aquí andamos, es La Naranja Morning Show. Estamos de regreso.
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2: Las curiosidades de tus artistas favoritos. Después de salir de Flans, Ilse Olivo se convirtió en conductora de televisión y la primera entrevista que realizó fue a Luis Miguel.

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0: corazón.
1: Es música de Thalía al lado de David Summers. Se llama Sufre. Ah, no, no es cierto, no se llama así. Se llama Devuélveme a mi chica. Oigan, vamos en este momento con el recital de canción. ¿Estás lista para lo que se aproxima, Cristina?
2: Lista.
1: Ok, esto dice, espérame, aquí. 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Quisiera morirme. 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
2: ¿Puedes seguir? Es que la tengo en la punta de la mente.
1: Honestamente, no puedo seguir, Cristina.
2: ¿Por qué no?
1: Tuve que evadir todo lo que conllevara a tener la canción, que acá. Ya Lady Sandwich, Lady Nana, Lady Jones, Lord Elefante. Ya está lo real, hasta lo real. Hasta lo real ya anda aquí.
2: Bueno, repítemelo, porque sé que lo puedo sacar, pero es que está aquí en mi cabeza.
1: Con el corazón destrozado.
2: Ay, no puede ser.
1: Y el rostro mojado. Soy tan desdichada.
2: Quisiera morirme. Ay, no. No me acuerdo. Quisiera morirme. No me acuerdo. Dímela. Ya ni modo. No escucho nada.
1: Ya sé. No he puesto nada. Bueno, originalmente,
2: por obvias razones, se llama
1: Él me mintió.
2: ¡Él me mintió!
1: Sí.
2: Ay,
1: exactamente.
2: No puede ser, amigos.
1: Obviamente, originalmente es de Amanda Miguel. Ahorita está un. ¿Le podemos llamar refrito? Anaí.
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1: A ver, vamos acá escuchando a. Espérame, lo real por acá.
4: ¿Acaso será la de Él me mintió? Se me figura, o sea, no es rara.
5: Él me dijo que me amaba.
4: Saludos.
1: Buenos días, lo real. Sí, Lord Elefante. Sí, Lady John. Sí, Lady Nana. Sí, Lady Sandwich. Todos los que ya andan despiertos acá desde temprano. ¡Súbele, súbele!

0: Oigan, nos vamos a quedar con una última canción a esta hora de la mañana, cuando son las 6:55. Inglés en Miami. Y ahorita regresamos ya para pegarle duro a las Flash News y a todo lo que tenemos preparado para ti en esta mañana. Muy, muy buenos días.
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1: 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Con apenas 19 años de edad, Fito Páez fue invitado por el mismo Charly García para ser parte de su banda y suplir al músico Andrés Calamaro.

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0: Buenos días, Chihuahua. Estamos de regreso en la Naranja Morning Show cuando el reloj marca las 7 de la mañana con 4 minutos. ¿Cómo estás despertando a este viernes, extra fin de semana? Es viernes 4 de septiembre del 2026. Muy, muy buenos días a todos los que ya están en sintonía del 100.9. Y a quienes lo hacen a través de su auto, a través de la aplicación, a través de la Alexa, que ya la programaron desde bien temprano y que se despiertan y luego, es más, hasta que le piden a Alexa de que despierta con la Naranja Morning Show. ¡Au! ¡Qué gusto! ¡Qué rico! O de que se levantan y le, Alexa, pon Exa FM 100.9 de Chihuahua. No sé, la neta no sé cómo lo piden. Yo sé que mi mamá lo hace. Yo sé que varios de ustedes nos han compartido que así tienen esta rutina. Y muchísimas gracias, muchísimas gracias por dejarnos ser parte de tu mañana, parte de tu día a día. Ya llegando al final de la primera semana de septiembre, ¿qué se siente? ¿Qué se siente que lo lograste? ¿Qué se siente que ya estamos arrancando los meses de bre, arrancando ya la recta final hacia la Navidad, hacia el aguinaldo, hacia los gastos más gastos, diría Pollo Nájera? Oye, ponte en contacto con nosotros a través del WhatsApp naranja 614-142-109. Por ahí estamos platicando contigo, interactuando contigo. Y también a través de las redes sociales, Exa Chihuahua. De este lado también estamos platicando contigo. O si lo quieres hacer de manera personal, lo puedes hacer a través de las redes sociales de Pollo Nájera o Cris Vaquera. Esa soy yo y ahí estamos pendientes de absolutamente todo. Everything. Muy buenos días, excelente viernes, excelente fin de semana. Saludos, Pollo Najera y Cris Vaquera. ¡Saludos! Gracias por hacer contacto con nosotros. Oigan, ¿cómo andan? ¿Qué andan haciendo? Así, ¿no? Corriendo. Y yo, ¿cómo están? ¿Están meditando? ¿Están recibiendo el clima a gusto?
1: Cristina,
0: ¿qué?
1: ¿Qué día es hoy?
0: ¿Qué día es hoy?
1: Sí.
0: Hoy es viernes. Ah, ya, muy bien. Ahora sí me puedes volver a preguntar.
1: ¡Cristina! ¿Qué día es hoy?
0: ¡Hoy es viernes!
2: ¡Oye!

0: México. ¡Cristina! ¡Cristina! ¡Es viernes! Oigan, gracias a todos los que andan ya recorriendo las calles de la ciudad de Chihuahua. Hay que manejar con precaución porque el asfalto está un poco mojado. Entonces no queremos que algo malo vaya a ocurrir en esta mañana. De favor, maneja con precaución, por favor. Oigan, estamos por acá también, pues esperando que tú mandes tus audios, tus mensajes a través del WhatsApp naranja, 614-142-109. Saludos a los que andan ya en el tráfico y que no nos escriben porque dicen, no, yo mejor me concentro con la manejada, los escucho, pero no les mando mensaje. Y es válido, es muy válido porque vale manda la seguridad que andar acá interactuando con nosotros. Nosotros déjanos el peligro acá de este lado. Oigan, pues se pinta un fin de semana lleno de muchas emociones para algunos otros no tantos tal vez, no lo sabemos. Pero pues qué bueno que estás acá acompañando a esta hora de la mañana. Oye, y bueno, hoy ya sabes que hay pues muchas cosas que comentar, como todos los días. Ahorita se nos vendrá el cafecito Survivor también. Oye, la tendencia. Y luego también, hoy ya vemos caja. No sabemos si Pollo Vader se aparece, si Chris Vader también pueda llegar a manipular el entorno de la Naranja Morning Show. No lo sabemos. Lo que sí sabemos es que aquí te andamos acompañando. A ver, por acá antes de irnos con las Flash News, adelante con este audio de Lo Real.
1: Chris anda dormida todavía. ¿Por qué? La reacción del viernes, ¿verdad? Primero. Y lo antes, en Alexa se pide Exa 100.9. Así es como se pide. Uh-huh. Saludos, bye bye.
0: Buenos días, buenos días. Ya ves, Cristina, te están ahí rectificando.
2: Gracias,
0: ¿eh?
2: Gracias, gracias.
0: Oigan, pues si estamos listos para continuar, vámonos de lleno a comentar. ¿Qué está pasando en el mundo? Las Flash News llegaron al programa.
2: China está poniendo a sus científicos en pantallas grandes como si fueran celebridades. En algunas pantallas públicas de China, el protagonista ya no es un producto, una marca o una celebridad, sino científicos que dejaron huella en áreas como la ingeniería, la agricultura y la medicina.
0: El director Alfonso Cuarón producirá junto al guionista John August la serie live action del juego de mesa Dungeons and Dragons llamada Ravenloft para Netflix, informó Deadline. El proyecto, que también cuenta con Hasbro Entertainment en la producción, estará ambientado en el universo del popular juego de rol de mesa sobre historias fantásticas creadas en 1974, que en español se conoce como Calabozos y Dragones.
2: OpenAI anuncia GPT-6 Astra y dice bienvenidos a la era de la AGI. Este cambio es realmente importante porque estamos pasando de pedirle cosas a una inteligencia artificial a empezar a delegarle trabajo completo.
0: Las plataformas de inteligencia artificial ChatGPT, Gemini, Cloud y Grok sufrieron este jueves una caída a nivel global, según el portal especializado Down Vector. De acuerdo con esta plataforma que monitoriza este tipo de incidencias, miles de usuarios han reportado interrupciones en el servicio de los chatbot en más de 70 países.
2: ¿Viste cómo mi cerebro se trabó?
0: No, ¿cuándo, Cristina?
2: Mi cerebro así que...
0: ¿Cuándo?
2: Es que fue un cortocircuito.
0: ¡Cristina! Mejor digamos algo. ¿Qué día es hoy?
2: ¡Hoy es viernes!

0: ¡Hay que vivir rico!
1: Como debe de ser la cosa. Oigan, pues qué bueno que están acá de este lado acompañándonos. Hoy ya lo dijo Chris acá, ya hasta cantada nos echamos con el viernes. ¡Saludos, Blood Runner!
2: Buenos días, oigan. Pues yo en la Alexa lo pido como: Alexa, pon Exa FM Chihuahua en tuning. Y ya es cuando lo pone. Nomás que sí tengo que decirle que en tuning, porque si no me pone una estación de radio. O sea, no el streaming, sino una estación así ya precargada de canciones de Exa. Pues no.
1: Buenos días. ¿Que nunca has pedido a Alexa que reproduzca Exa FM 100.9, Cris?
0: Yo no.
1: ¿En serio?
0: Ajá. Cristina. Siempre lo pongo en mi teléfono y luego lo conecto como bocina.
1: Ah, ok. Dice acá: morning, viernes por fin. Un abrazo, guapísimos. Ella es Lady Socavón. Buenos días. A ver por acá, Lord Chilango, échale.
3: Buenos días, Cris Pollo. Cris, un sorbito al café, dale, un sorbito.
1: Que sean dos. Ahí está, Cris.
0: Sí, déjame.
1: Uno más.
0: Espérame, aquí tengo mi café estirado. Dame un segundo.
1: Ahí está. Oigan, a ver. ¿Cómo estás, Cristina? Feli. Aparte de que se te anda trabando el cerebro a esta hora de la mañana.
0: Ay, no, qué horrible se siente eso. Horrible. Yo así que, ¿por qué no puedo decir artificial? ¿Qué onda?
1: Pues es que vivimos ya con tanta información que ya eso de la inteligencia artificial está queriendo salir de tu ser.
0: Pues claro.
1: Oye.
0: No te creas. ¿Mm? No sé, o sea, como que... A lo mejor sí, a lo mejor mi cerebro está así.
1: ¿Cómo? Ok.
0: Procesando.
1: Ok, pensé que era un pájaro carpintero. Dije: Cristina. Cristina. Oye, vamos acá llegándole a la tendencia de esta mañana. Y es... A ver, ¿qué pasó, producción? Échale.
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1: A ver, dice por acá: frases muy mexicanas que todos entendemos. Esa es la tendencia de esta mañana. Así que déjense venir a gorro con las frases. Bueno, esa es una palabra, pues.
0: Agorro.
1: Agorro puede ser el o el ahorita, el que puede significar 5 minutos, 3 horas o nunca. No lo sabemos. Hashtag frases muy mexicanas, mira, que todos entendemos.
0: Te la baño.
1: ¿O qué tanto es tantito? Es la medida oficial mexicana, Cristina.
0: Sí.
1: ¿Qué tanto es tantito? O el de Cristina, este le encanta. Pollo, no pasa nada.
0: No pasa nada.
1: Cristina.
0: Sí, yo creo que verdaderamente esa sí es una de mis frases favoritas y de las que más uso.
1: Aunque claramente sí está pasando algo, Cristina. No pasa nada, dice Cristina, no pasa nada.
0: Sí.
1: Cristina.
0: Sí, yo sí uso mucho esta frase, ¿no sabes? Sí.
1: Frases muy mexicanas que todos entendemos. El ya casi llego.
0: Estoy, no, eso no.
1: Apenas saliendo de bañarse. No, ya casi llego, espérate. Ya casi llego.
0: Pero esa no es una frase muy mexicana.
1: ¿Que el casi llego? Ajá. ¿El ya casi llego?
0: Sí, es como muy típico, ¿no? Más bien.
1: Pues, ¿mexicana? ¿Ya casi llego? ¿A poco en Estados Unidos van a decir, ya casi llego?
0: Pues dicen, on my way.
1: Ahí está. Pero no dicen ya casi llego.
0: OMW.
1: Ahí está.
0: Porque nosotros no tenemos como ese tipo de abreviaciones así. Por ejemplo, ¿cómo dijiste?
1: Que el ya casi llego.
0: YCL. L.
1: No, pues no.
0: Ya casi llego.
1: Pues no da. Pues nada más mandas un reloj. O mandas una ducha.
0: Una ducha.
1: Pues sí, ya para que sepan. Frases muy mexicanas que todos entendemos. Échame la mano.
0: Échame la mano.
1: Échame la mano.
0: Échame la mano.
1: O
0: hay que hacerle una mexicanada.
1: También. Provechito.
0: Provechito, claro.
1: Provechito.
0: Ay, pero ¿sabes qué, Najera?
1: Mandé.
0: He ido a... En mis tantos viajes. Ay, ay. En mi vida. ¿Cómo
1: okay.
0: se dice? En mi vida de viajera.
1: Ok, viajera por el mundo.
0: De mundo. No te creas.
1: ¿De conciertos?
0: De conciertos. He viajado a otros lugares de aquí de la República Mexicana.
1: Uh-huh.
0: Y me he topado lugares en donde en general la gente no te dice provechito. O pues, de que me ha pasado. ¿Sabes dónde?
1: Pues bueno, son mugrosos, Cristina. Tengo pues, que decirlo. Son
0: ¿de
1: mugrosos.
0: Verdad? Sí, o sea. Llegamos a un restaurante. Ah, hola, buenas tardes. Buenas tardes. Y lo. ¿No es para tantos? Sí, ok. Y luego, aquí, acá, de que ni siquiera pase el queo, no, aquí.
1: Y luego, son okay. mugrosos,
0: Cristina. Y luego,
1: hasta
0: que, bueno, ya, ay, muchas gracias, tú acá bien atento. Y luego, hasta parece que te están haciendo el favor de atenderte. Y al final, así de que, bueno, provechito, gracias, y ignorados. Y yo.
1: Nomás te digo algo.
0: ¿Qué?
1: La propina se gana, Cristina. La propina, déjales un pesito, verás cómo reniegan. Déjales un pesito para que renieguen. Sí.
0: Pues bueno, frases muy mexicanas. A gorro. Ando a gorro. Dice mi mamá.
1: Cristina, frases muy mexicanas que todos entendemos.
0: Ah, sí, frases muy
1: mexicanas. Cristina.
0: Información mocha. ¿Ven lo que les digo?
1: Cristina. A ver acá, ¿qué nos dice?
0: ¿Está muy largo, Nájera?
1: Pues tú, déjame ser. ¡Lone Runner!
2: Frases mexicanas que todos entendemos. Achis, achis, los mariachis.
0: Achis, achis, los mariachis.
1: A ver, acá dice... Ah. Lord Chilango, frases que todos los mexicanos entendemos. Pásame la de esa del de este.

0: chilango incomprendido. ¿Qué le hacemos? Pero no, esa sí es muy típica. Pásame la de esa.
1: De esta.
0: ¿Qué es esto? ¿Qué soflamero eres? ¿Primera vez que lo escucho?
1: Yo también.
0: Primera vez.
2: Hola, hola, guapísimos, buenos días. Híjole, lamentablemente el mañana te pago. Ya sabemos que ahí nunca. Ya valió.
1: Nunca va a llegar eso.
0: Qué feo caso. Dice, más bien de Chihuahua, está reborujado. Pues sí.
3: Oigan, hablando de mugrosos y así malos tratos, la única ciudad neta a la que me ha tocado viajar que tratan así, como que me trataron a mí, pues así gacho, en el centro, en tiendas y en restaurantes, es en Monterrey.
1: ¡Monterrey!
3: Fuera de eso, en cualquier otra ciudad, sí, la gente bien amable, bien bonita y yo todo, no, pero en Monterrey, decir. Cuando fui, no, hombre, horrible.
1: No lo quise decir.
0: Pues tú dilo, las no cosas como son, Cristina.
1: Porque fue mi casa y yo considero que Monterrey es mi tercer casa.
0: Las cosas como
1: pero
0: son.
1: De verdad, digo yo, ¿qué les cuesta? ¿Qué les cuesta ser amables? Nada.
0: Las cosas.
1: Y hasta te sientes bien contigo mismo también por ser amable. Ya lo que las demás personas. Ay, acá no, y lo, no tengo hablar. Y por.
0: Tú dale.
1: Y lo que más acá.
0: En cuanto acabe, yo no termino, no te preocupes.
1: No, pero es que de verdad, mira, cuesta lo mismo ser grosero que ser amable y la gente se lleva una mejor impresión.
0: En exclusiva, Cris Vaquera odia a los de Monterrey que no le dicen buenos días.
1: A la gente amargada.
0: Así es.
1: Gente amargada, bye.
0: Oigan, 7:23, vamos a una pausa. Regresamos con el Cafecito Survivor. Regresamos también por acá de este lado con música de Grupo Frontera. Cada vez me gustas más. Aquí continuamos. Yo soy Pollo Nájera.
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4: 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Se dice que uno de los teclados que usaba en conciertos Martin Gore de Depeche Mode era para uso de emergencia.

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0: Esto que acabamos de escuchar es de Grupo Frontera y Alejandro Fernández. Se llama Cada Vez Me Gustas Más. Oigan, son las 7:30 y acá andamos continuando con el programa de esta mañana. ¿De qué día, Cristina? ¿Qué día es hoy?
1: ¡Hoy es viernes!
2: ¡Oye! ¡Hoy es viernes! ¡Viernes con B!

Hay que hacerlo. Buenos días, buenos días. Oigan, oficialmente llegamos al exafín de semana. Gracias a todos por acompañarnos desde temprana hora. A todos los que pues ahorita andan pues ya en las últimas. Sabemos de que a lo mejor fue una semana pesada, porque en esta semana entraron y muchos regresaron a la escuela. Y cuando digo que regresaron, es porque van y llevan a los niños a la escuela y la rutina vuelve a ser la misma de hacer el desayuno en casa, el sándwich.

0: sándwich, el levantarse temprano, el alistar a los pequeños del hogar, ir a llevarlos y luego ya regresar a casa y seguir con pendientes o ya iniciar el día pues de esta manera. Entonces sí, sí es complejo el que pues ahorita estés con la energía pues ahorita bajita tal vez, pero pues no. Desde aquí te mandamos buena vibra para que todo vaya fluyendo bien, para que todo vaya hacia adelante. Oigan, por acá están llegando mensajes que de hecho no alcanzamos a darle lectura ni a reproducir los audios ahorita, porque tenemos una tendencia que es hashtag frases muy mexicanas que todos entendemos. Y luego acá está Don Contreras, Cristina. Lord primero, Don Contreras. Frases que solo en Chihuahua entienden. Mexicanas, no Chihuahua. Dice, déjame pongo a gorro mi pantalonera porque me pican los moyotes bien machín. Lord primero.
1: Pues
0: saludos.
1: Sí, es cierto.
0: Saludos, a ver.
1: Solo aquí se dice moyotes.
0: Vamos acá escuchando. Pero es mexicanos, no Chihuahua.
2: ¿Qué tiene?
1: Primeramente Dios.
0: Primeramente Dios, Cristina.
1: Primeramente Dios.
0: Dios proveerá. A ver, vamos acá escuchando. Lady Nachos dice, oríllese a la orilla.
1: Oríllese a la orilla.
0: O suba para arriba o baja para abajo, que sí.
1: Oríllese a la orilla.
3: Frases que todo mexicano entiende. Aunque este es más del centro del país, aquí en el norte de repente sí se me extrañan. Que está muy garigoleado. Así como, pues como garigoleado. No existe otra definición.
0: Garigoleado. A ver, Cristina, si yo no fuera mexicano, ¿cómo me describirías garigoleado?
1: Garigoleado, así como muy ostentoso, con mucho ornamento.
0: Cristina, ¿no me estás diciendo nada?
1: ¿Cómo no?
0: No entiendo. Soy de Panamá, no te entiendo. Garigoleado.
1: Pues te acabo de explicar.
0: O sea, con otra definición, por favor.
1: A ver, no, ¿cómo explicarías tú, Mario?
0: No, pues no.
1: Yo ya te expliqué.
0: No, pues no entiendo, por eso.
1: No sé por qué no entiendes. Muy mal.
0: Lord Plankton dice, buenos días, bonito inicio de semana. Dice, la frase, el hashtag, frases muy mexicanas que todos entendemos. Dice, ahorita queda. Y nada, que quedó en 3 meses, Cristina. ¡No! Y eso pasa en los talleres, ¿no? Los talleres de servicio.
4: Buenos días, Cris y Pollo. Ya voy a la escuela. Soy Lord Percherón.
0: Oye, ya le anda cambiando la voz a Percherón, ¿eh?
1: Ya. Pues es que
0: ya está los evolucionando,
1: años no
0: Cristina.
1: Pasan en vano, Nájera.
0: Lady Fresa.
5: Cris y Pollo, ya sé que es de mexicanos, pero me aflora lo chihuahua. Y aquí se dice, si no sabes llegar a un lugar, está muy complicado, se dice, ay, no, es que está bien reburujado esta dirección.
1: Sí, la verdad, sí, es muy típico de Chihuahua eso.
0: Dice para Carlos Runner, nuestra medida de tiempo, ahorita. Ahorita. Lady Tortillita dice, le echaste mucha crema a tus tacos. Ándale, Cristina, ya ves. Le andas echando mucha crema al garigoleado, ¿eh? Le andas echando mucha crema.
1: El garigoleado, el otro.
6: Hola, hola. Buenos días, Cris y Pollo. Yo creo que una frase muy mexicana sería, ahorita lo hago. Ahorita, espérame. Ahorita lo hago.
0: Y ese ahorita nunca llega, Cristina. Jamás. No. Buen día. Métete para adentro. Salte para afuera.
7: Buenos días, Pollo y Cristina. Ayuda, mi mamá me está obligando a venir a la escuela. Me está levantando a las 6 de la mañana. Ayuda.
1: Ayuda, ayuda.
0: A ver, acá el Lord primero. Salí de viaje al Chuco y me norteé porque los Lepes hicieron un reguero con los Winnies para acabalar su desayuno. Está bueno el trabalenguas, ¿eh? Está bueno el trabalenguas.
2: Para que me pongan mi canción otra vez, una frase muy típica de la Ciudad de México. Cámara.
8: Nadie le dijo que se fuera de su casa.
1: Pero me encanta, porque me pongan la canción otra vez.
8: Que tenía que hacer.
1: Chilango.
8: Chilango incomprendido.
0: Pues ya se la sabe, Cristina. Ya, ya de pechito se pone. ¡Ay, Lord Chilango! ¡Buenos días, Lord Bestia!
9: Hola, buenos días. Le voy a decir una frase. ¿Para qué te digo que no? Sí, sí.
0: ¿Para qué te digo que no?
1: ¿Para qué te digo que no? Sí, sí.
0: ¡Pásale! No te voy a hacer nada. Francés de mamá, dice acá.
10: Pues una así muy chilanga, pues es... Cámara, ya se la saben, teléfonos y carteras.
0: Pásale, güerito, güerita, pásale. Pásale, güerita. Oye, ¿ya se nos acabó el cafecito Survivor?
1: Muy rápido, Najera. Pues es que así es, pero a gusto, la pasamos a gusto.
0: Oye, fíjate que, pues ya finalizando el cafecito, claro que por supuesto que ayer vi el siguiente capítulo de Ted Lasso. Saludos a los que están viendo Ted y están esperando como yo los siguientes capítulos o el siguiente capítulo y que no se desesperan. Y los que se desesperan, pues
1: pierden.
0: Esto es para ustedes. No se desesperen, tranquilos. Dejen fluir la vida, por favor. Oigan, vamos a ir a la pausa de comerciales y ahorita al regreso por acá viene algo de... Yandel con Nunca Me Olvides. Y luego abrimos la caja. Bueno, ingresamos la caja que está aquí afuera. Ahorita en la pausa de comerciales ingresamos la caja y ahorita pues ya, iniciamos con Dinámica aquí en la Naranja Morning Show. Oigan, atentos porque ahorita se nos viene Dinámica del Dulce Cumpleañero. Estaremos buscando el Dulce Cumpleañero con Dulce Noviembre. Lo que no sé es si vamos a tener no. Pensé que íbamos a tener boletos para el circo Tiani Espectacular. Bueno, ahorita checamos, pero también ahorita regresamos con la caja.
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11: 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En 2014, Dana Paola sacó su propia línea de ropa. Ha sido juez para shows de TV. Ha

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No sé si es muy mexicana o muy de Chihuahua. Decir, mira, este no me peló. Así de, pues no me peló. No me hizo caso. Me ignoró. Pero no sé si sea muy chihuahuense o muy de México. No me peló.

0: Eso que acabamos de escuchar es música de Yandel. Así es, lo acabamos de disfrutar aquí en la Naranja Morning Show. ¡Buenos días! ¡Buenos días! Oye, Cris, estamos pues ya casi por entrar a esta sección que de repente se pone bien intensa, de repente pasan cosas, pero tenías algo que decir, ¿no?
1: Hoy es un día muy especial, Najera.
0: ¿Por qué es un día especial? Todos los días son especiales.
1: Hoy es un día mucho más especial.
0: A ver, ¿por qué?
1: Porque hoy está cumpliendo años mi tío Arturo.
0: Tu tío Arturo.
1: Hasta allá, hasta Hermosillo va esta felicitación.
0: Y, a ver, yo nomás quiero preguntarte algo. ¿Arturo nos está escuchando en este momento?
1: ¡Obvio!
0: ¿Crees que sí se nos está escuchando?
1: Claro que sí.
0: Ah, ok. Cristina,
1: ¿qué?
0: Esto es para Arturo.
1: Tío, esto es para ti.
2: Uno, dos, tres, cuatro.
0: Happy birthday to you.
1: Happy birthday.
0: Happy birthday to you.
1: Happy birthday.
0: Happy birthday, Arturo. Que la pases muy bien.
1: Que te consientan mucho, que comas mucho pastel, que recibas muchas felicitaciones, que recibas muchos regalos, que te caiga dinero del cielo. Ya sabes, todo lo bueno, tío. Te amo, te mando un beso, te mando un abrazo. Y también se está uniendo a la tendencia.
0: Ok. Ok, eso nos gusta.
1: Dice la frase, no me salgas con que a Chuchita la bolsearon.
0: Mira nomás, mira nomás. Oye, Cristina, ¿qué día es hoy?
1: ¡Hoy! ¡Hoy es viernes!
2: ¡Hoy

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1: Oye, por cierto, que ahorita que mandaste esta felicitación para tu tío, también, yo también tengo otra felicitación. Precisamente el día de hoy está cumpliendo años una persona que desde que nos empezó a escuchar se hizo adicta a la Naranja Morning Show. Como que no le veía algo bien a la naranja, pero desde el primer día que escuchó, se quedó enganchada con nosotros.
0: Ok.
1: Es Lady Cookies, Cristina. Lady Cookies, Alejandra Ávila, Ale Ávila. ¡Esto es para ti! ¿Qué pasó? ¡Producción!
2: ¡Uno, dos, tres, cuatro!
1: Happy birthday to you.
0: Happy birthday.
1: Happy birthday to you.
0: Happy birthday.
1: Happy birthday, Lady Cookies. Que la pases increíble.
0: Pásala súper bonito. Que disfrutes mucho tu día. Que recibas mucho amor. Que también te caiga dinero del cielo. Todo lo bueno, ya sabes, Lady.
1: Como debe de ser. Como debe de ser. ¿Llegan más mensajes por acá? Ay, no, no puedo leer esto, Cristina. No puedo leer. ¿Tú lo puedes leer? Si tú lo lees, adelante, pero yo no puedo leerlo. Porque una vez, hace muchos años, me puse a hablar de exactamente esta palabra. Y me hablaron del cielo.
0: Del más allá.
1: Del más allá.
0: El mero mero.
1: No, la mera mera.
0: La mera mera.
1: Sí, la mera mera. Dije, ok.
0: Y tú, bueno, última vez.
1: Sí, y ya. Decidí que eso ya no lo iba a decir al aire. Ok, a ver, vamos acá con un audio. Adelante, ya para entrarle de lleno a la...
0: Qué risa me imagino eso.
1: Estuvo muy raro. Pero fue hace muchos años, ¿eh?
0: ¿Te habló a tu teléfono? ¿O al teléfono de aquí de Exa?
1: Habló al teléfono innombrable. Espérame. Le llaman... Cuando estaba en Estados Unidos, había dos teléfonos. Hey. Porque trabajé en radio. Hey. Y había un teléfono normal y había la... Le llamaban la Red Line. Y cuando sonaba la Red Line, era que te iban a hablar para... regañarte o para decirte, ¿sí?, algo sumamente importante. Entonces, como nomás tenemos uno, pues aquí nomás hablo al teléfono. Al teléfono, a la línea telefónica, no al WhatsApp, porque en ese momento ni existía el WhatsApp. A ver, adelante.
3: Hola, soy Anali Ruiz. Quiero ir al circo Tiani este domingo.
1: Ah, mira, qué bonito. Pero todavía no. Eso todavía no lo resolvemos. Cristina, lo que sí ya estamos resolviendo es lo que llega en este momento.

0: para lo que llega, para lo que toca a continuación. Es este momento crucial de la mañana, en donde todo puede pasar, en donde hay risas, donde hay golpes, donde hay confusión. Pero todo puede pasar. Aquí todo puede pasar. Es un viernes de desbautizados. No, no es cierto. Es un viernes de llegarle a la sección que lleva por nombre
1: What's in the Box.
0: Ahí está. Ahí está. Duro, duro, duro. Oye, vente para acá al 614-142-109 y aquí la armamos. Aquí hacemos de todo para que salga lo que hay en la caja el día de hoy. Lady Gorila, buenos días.
2: Buenos días, pollo el más funado. Oigan, ¿qué hay en la caja?
1: Preguntó, ¿qué hay en la caja?
0: ¿Qué?
1: Oye, ¿qué hay en la caja? Ya no más dinero.
0: Le voy a poner una tachita ya en este momento. Lady Gorila, para ti. Con todo mi corazón.
1: Ay, Dios.
0: Ese es Pollo Vader.
1: Qué risa.
0: Ese es Pollo Vader.
1: Estoy muy a gusto.
0: ¿Eh?
1: Estoy muy a gusto de risa.
0: Ok. A ver, una vez más, por favor, con ese audio.
2: Buenos días, Pollo el más funado. Hola, ¿qué hay en la caja?
1: ¿Ves? Hola, ¿qué hay en la caja? Me encantó.
0: ¡Guay!
3: Hola, buenos días. Lo que hay en la caja es animal, alimento, persona, personaje o cosa.
0: Ok. ¿Es una persona, Lady Cortadora? Nomás así lo vamos a dejar. Adelante con más audios.
4: Buenos días, chicos. ¿Qué colores tiene lo de hoy en la caja?
0: Ok, Cristina.
1: Ala. Pues tiene color persona.
0: Uh-huh.
1: Y blanco.
0: Uh-huh.
1: Bueno, blanco gris, ¿no?
0: Uh-huh.
1: Negro.
0: Sí.
1: Y diferentes tonos de azul.
0: Exactamente.
1: De hecho, está muy bien. Me gusta su outfit.
0: Ok, ok. ¿Lo apruebas como stylist?
1: Sí.
0: Ok. Eso
1: me quedó.
0: Adelante, Lord Runner.
5: Hola, pero no le respondieron a la que preguntó qué hay en la caja. Digan qué hay en la caja.
1: ¿Hay algo?
0: Ya dijimos, pero también le respondimos con esto, Lord Runner. Con eso le respondimos, por andar levantando falsos. Adelante, Lady Cortadora.
4: Buenos días, chicos.
3: ¿Es hombre o mujer?
1: Eran dos preguntas.
0: ¿Dónde?
1: Hablaron dos personas al mismo tiempo.
0: ¿No?
4: Buenos días, chicos.
3: ¿Es hombre o mujer?
0: Nah, pues es que atrás se escucha la persona que preguntó cuando estaba hablando.
1: ¿Cuál es la real?
0: La segunda.
4: Buenos días, chicos.
3: ¿Es hombre o mujer?
1: ¡Es hombre!
0: Ese mero.
1: Parece que hoy mi cerebro no está cerebreando.
0: No, Cristina, ¿cómo crees?
1: ¡Ay, Diosito!
0: ¿Cómo crees eso tú? ¡Lady Saxofón!
6: ¿Es hombre o mujer?
0: Ok.
1: Es hombre.
0: Dice. Dice por acá. ¿Qué? Espérame, déjame pongo pista por acá. Échale. Dice Lady Gorila. ¡Ja, ja! Funado porque dices que te regañaron por decir algo. Ya nos dejaste con la duda. Esa duda se las voy a dejar hasta que nos veamos en persona, en vivo, en alguna convivencia que tengamos, Cristina. Ahí, con todo gusto. Con toda confianza, te lo puedo platicar. A ver, vamos acá con más audios. Lord Irlanda.
7: ¿Cuál es la frase icónica de esa persona?
1: ¡Hala!
0: No tiene, ¿no? Ah, yo puedo decir, a lo mejor, ¿no?
1: A ver.
0: ¿Luces, cámara, acción?
1: Ah, bueno.
0: Pues sí, ¿no? Lo básico. Lo básico.
4: ¿Es un personaje o una persona real?
1: Es una persona real.
0: Uh-huh. Vamos con Lord Chilango.
8: Hola, Cris Pollo. ¿Y de qué nacionalidad es esa persona?
1: Es mexa.
0: Mexican people.
1: Mexican people.
3: ¿A qué se dedica esta persona?
1: Se dedica al cine.
0: Ahí está. Buenos días. ¿A qué se dedica ese hombre en la caja?
9: Lo acabamos de comentar, Lady Grosella, Lady Saxofón, adelante.
10: ¿A qué se dedica?
9: Ok, ahí está, por acá era la incógnita que tenían algunos.
1: Fíjate que a mí me cae bien.
9: Buenos días, ¿eh?
1: No, fíjate que a mí me cae bien, pero...
9: Ajá. Es que me da miedo cuando empiezas a decir y luego me da miedo. Cristina. ¡Cristina!
1: Pero me parece, estoy dando mi opinión sobre esta persona.
9: ¡Cristina! Me da miedo.
1: No pasa nada.
9: Me da miedo.
1: Y de todas formas, Cristina, no creo que sea algo relevante.
9: Me da miedo. Échale.
1: A mí me cae bien, pero a veces así siento que es un poco pretencioso. ¿Sabes?
9: No. Cuando... ¿No te has fijado? Bueno, a ver, ahí te va, ¿eh? Cuando están hablando y lo, o sea, es como que un algo y lo, ¿sí sabes? No. Ándele. No te la han aplicado.
1: Pues me la acabas de aplicar tú.
9: Pero no te la han aplicado otras veces.
1: Ah, sí, pero genuinamente no saben.
9: No.
1: O sea, genuinamente no saben. Y me dicen, no sé. Y yo, bueno, pues me refiero.
9: Porque a veces.
1: Esto.
9: Porque a veces dicen, ¿sí sabes? Y lo, o sea, por si llevar la corriente. Ah, sí.
1: Ajá, pero a mí no. Sí me gusta que me digan, no sé, o sea, pero en buena onda, si no sabes, pues dime que no sabes.
9: Pero es como que...
1: Siento, y elaboro.
9: Siento yo que es como una frase muy... no sé cómo decirla, porque se dice mucho. ¿Sí sabes?
1: Sí.
9: Así, sí sabes, pero mucho, claro. mucho.
1: Porque yo busco que me ¿cómo se dice?
9: Uh-huh.
1: Que me respondan, que alimentemos esa conversación.
9: Pero a veces no más dicen, de, sí. ¿Qué sabes? Sí, lo, sí.
1: No, sí, y no.
9: Ya. ¿Y ya se acabó?
1: ¿De qué? Ajá,
9: es que sí, ya se acabó. Dale. Vamos con Lady J. Adelante, Lady J.
11: Hola, buen día, Cris y Pollo. ¿Qué nacionalidad tiene?
9: Mexicano.
1: Mexican people.
9: Lady Pixar, buenos días.
12: El que está hoy en la caja es Guillermo del Toro.
9: ¿Es Guillermo del Toro, Cristina? Esa respuesta, Lady Pixar, es...
1: ¡incorrecta!
9: ¡Nanay!
1: No, hombre, Guillermo del Toro es un pan. ¿De qué estás hablando?
9: Es un pan.
1: Es un pan
9: integral,
1: suavecito, calientito.
9: ¿Integral?
1: Con mantequillita.
9: ¿Con integral?
1: No.
9: ¿No es integral?
1: Claro que no es integral, claro que no.
9: Bueno, yo nomás decía.
1: Es esponjoso, es dulce, es todo.
9: Ok.
1: Integral. Este que está aquí es integral.
9: ¿Eh?
1: Este que está aquí es integral.
9: Ah, ok, a ver. Acá borraron, están borrando. A ver, vamos con más audios. Adelante, por favor. ¡Lon Irlanda!
13: Director Guillermo del Toro. ¿Será acaso Guillermo del Toro?
9: ¡No!
8: Ya son 7:57, así que.
9: 8 de la mañana.
8: Voy a arriesgar a dar una propuesta, una respuesta. Podría ser Alejandro González Iñárritu.
9: Alejandro González Iñárritu. Son las 8 de la mañana puntualmente, Cris, ¿eh?
1: No.
9: Ya nos vamos, amigos.
1: No, pero. No.
9: ¿Qué?
1: Nos faltan 5 audios.
9: ¡Cristina!
1: 5, ¿de qué estás hablando? No, mira, Iñárritu se me hace raro. También de repente como que medio pretencioso, pero se me hace raro. Así como. Y también siento que es medio incomprendido. Pero me caen bien. Me caen bien.
14: Sí, buenos días. ¿Qué películas ha hecho?
9: Uno.
15: Hola.
1: Espérate, ni respondimos eso.
9: Dale, el tiempo corre, Cristina.
1: Uy.
9: Pues ya vas ahí.
1: Ganó por Gravity.
9: Pero no te dijeron que ganó.
1: Bueno, ¿cuáles películas ha hecho? Gravity.
9: Ahí está. Pues sí. Eso. A ver, van 2. Y luego 3.
16: Buenos días, Exa. ¿Será Cantinflas?
9: 4. Y a ver, aquí hay pregunta. Pregunta lo real, que si qué edad tiene.
1: ¿Qué edad tiene?
9: ¿Qué edad tiene?
1: Ya tiene 64.
9: 64 años. Ok. Adelante con audio. ¿Qué? O sea, este audio se me hace que lo tiene. Pero se oye ya bien lejos. A ver, quiten todo. Súbanle como 20, por favor, a ese audio. Guardemos silencio, Cristina, para escuchar.
17: ¿Fosa Cuarón?
9: Sí, lo logramos identificar.
1: Sí, sí es.
9: Sí, logramos identificarlo. Cristina, son las 8:02.
1: ¡Ya ganaste!
9: ¿Sí es?
1: Claro.
9: Ahí está.
1: ¡Obvio!
9: Ahí está. Cristina, creo que esta persona tiene desde hace mucho tiempo escuchándonos y por fin se va a ganar su bautizo. Déjame decirte que esta persona que se oye allá de fondo atrás es doctora también.
1: ¡Órale!
9: Ok, tenemos un Lord Doc. Se me hace que Lady Doc no tenemos, ¿eh? Casi creo.
1: Así mero, entonces.
9: Espérame, Lady Doc.
1: Déjame. O Lady Cuarón, pues qué.
9: Lady Doc. Es que es doctora. Estaría chido que fuera doctora, ¿no?
1: Pues nos han de escuchar muchos doctores.
9: ¿Y si le preguntamos?
1: Yo digo que se merece su título de la caja.
9: A ver, espérame.
1: No por nada es la caja.
9: Espérame, a ver qué dice la people, la familia naranja. Porque hoy vamos a bautizar a una nueva integrante de la familia. Así es. Dice por acá, debe ser Cuarón. Siempre es por la caja. Dice por acá Lady Torta. Lady Cuarón. Así le vamos a poner entonces. A ver, Lady. Ok, pero ahorita bautizamos o bautizamos ya. ¿Qué opinas?
1: Ya, de una
9: okay,
1: vez.
9: Ok, de una. Vámonos, recio. Cristina, tenemos una nueva integrante en la familia naranja. Y este bautizo se va, pero ya.
1: Lady Cuarón, bienvenida a la familia naranja. Que nunca falten las buenas películas y las buenas historias en tu vida y las buenas respuestas para la caja.
9: Bienvenida oficialmente a la familia naranja, Lady Cuarón. Ahí está. Cristina, vamos a ir a la pausa de comerciales y estaremos de vuelta en un momento más. No sé qué quieras comentar, qué traes por allá tú para
1: ay,
9: platicar.
1: En China ponen a los científicos y personalidades del mundo de la ciencia en pantallas gigantescas como celebridades. Uh-huh. Y también ya vamos, presentan la OpenAI, está presentando GPT-6 Astra.
9: Ok.
1: Prácticamente okay. Para que le delegues todo.
9: Va. Oye, yo traigo acá Alfonso Cuarón. Mira, hablando de Alfonso Cuarón, que hoy estuvo en la caja. Pues va a estar produciendo una serie live action del juego que se conoce en español como Calabozos y Dragones.
1: Eso está padre.
9: Y luego también, ayer se cayeron todos los chatbots. Se cayó ChatGPT, se cayó Gemini, se cayó Cloud, se cayó Grok. Y esto fue en 70 países.
1: Oh, con razón, yo no sabía qué estaba pasando.
9: Pues sí, así fue. Oigan, ¿hablamos de Alfonso Cuarón al regreso, ¿qué?
1: Yes.
9: Ok, entonces esto lo tenemos en un momento más, también al regreso. Ya estaremos ingresando dinámica para que tú que nos escuchas y si eres persona que cumple años, hoy puedes ganar pastel de dulce noviembre. Estamos de vuelta. Yo soy Pollo Nájera.
1: Yo soy Cris Vaquera en todas partes.
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10: Las curiosidades de tus artistas favoritos. A sus 15 años, Cyndi Lauper ya se pintaba el cabello con colores llamativos. Estudió en una escuela de artes, pero la abandonó. A los 17 años, dejó su casa y pasó

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15: ¿Sabías que
16: los romanos usaban su orina como desodorante y para lavar sus dientes?
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0: Escuchamos a Timo aquí en La Naranja Morning Show. Son las 8 con 12 minutos. Estamos de vuelta aquí en el programa del día de hoy. Y antes de hablar de Alfonso Cuarón, oye, pues ya andamos aquí ya en búsqueda del dulce cumpleañero del día. 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
0: 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El sabor del mes. 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Escucha, chocolate, tres leches y una irresistible trufa de chocolate amargo.
1: ¡Qué rico!
0: Digo, yo sí me he aventado prácticamente todos los del mes, ¿eh? Este no puede quedar fuera. Entonces, así las cosas, así estamos iniciando con dinámica en esta mañana, aquí en el programa del día de hoy. Entonces, vamos a continuar. Ahora sí estamos listos. ¡Va! Gracias, producción. Oye, Alfonso Cuarón va a estar produciendo esta serie live action de Calabozos y Dragones, que yo no la conocía y la conocí con la serie de Netflix también, de Stranger Things, que estaban jugando ellos ahí. Y luego ahora con la serie del mini Sheldon, ahí también de repente se ponen a jugar Calabozos y Dragones, que yo honestamente no conocía ese juego. ¿Tú lo conoces?
1: Sí, fíjate que en la prepa, no me acuerdo si fue durante la prepa o ya que nos graduamos de la prepa, pero tengo unos amigos y, ay, que hace mucho que no los veo. El dentista, el abogado.
0: Tengo que hablar con ese dentista, pero bueno.
1: Fíjate que, ay, los extraño. Debería de hablarles para vernos. Y resulta que nos gustaba mucho juntarnos a jugar juegos de mesa.
0: Ok.
1: Y había un lugar justamente por acá, por Rocampo. Era un café, bueno, donde actualmente es, bueno, no sé si todavía existe, fíjate. Donde era como un bar que arriba vendían jugos y lo abajo era como algo así.
0: Ok.
1: Como un bar.
0: Ajá.
1: Y ahí, en ese entonces no era así, era como una... Era un café. Entonces bajabas y tenían ahí un chorro de juegos y demás. Y entonces me acuerdo que una vez nos dio mucha curiosidad jugar Calabozos y Dragones. Y leímos todas las instrucciones. Y nosotros así que, ok, está muy chido, pero está muy largo. Y había como muchas instrucciones o muchas cosas que pasaban en el juego. Sí. Entonces tenías que estar como súper atento de que si pasa esto, es esto. Si esto, esto, el otro. Y que no sé qué. Y yo, no. Pero estuvo padre. O sea, honestamente, ajá, si me preguntaran si nos juntamos y lo volvemos a jugar, la neta sí lo vuelvo a intentar.
0: Ok, pero estamos de acuerdo que ahí es una convivencia real, una convivencia que no tiene teléfonos, una convivencia de juego de mesa, que eso es lo padre. Entonces, eso está chido, ahorita que lo estás comentando de esta manera. Oigan, pues este juego, ¿qué se sabe de la producción de Calabozos y Dragones? La serie narra la creación del vampiro Señor Oscuro.
1: Ok.
0: Cuya historia de poder, amor, obsesión y transformación en un ser de ultratumba traza su origen desde un trágico antihéroe hasta convertirse en uno de los villanos más infames de Calabozos y Dragones. Entonces, es como está funcionando. El guión va a correr a cargo de August, quien colaboró con Tim Burton en películas como Big Fish, Charlie y la fábrica de chocolates. Y bueno, pues espera que el tono de la serie sea oscuro. acorde al universo de terror gótico, horror psicológico y fantasía oscura.
1: ¡Qué emoción!
0: Veremos cómo el mexicano pues hará esta transformación de personajes, Chris. Estará imaginándose también los escenarios en donde lo que acabamos de comentar con este tono oscuro, Cuarón estará dentro de.
1: ¡Qué emocionante! Oye, yo creo que si ustedes tienen la intención de conocer este juego de mesa y de saber pues, qué onda, de qué se trata, yo creo que es un buen momento antes de que se vuelva súper mainstream, ¿no? Súper, súper popular, porque creo que cuando llegue esta película va a ser como un boom del juego de mesa. Yo siento que ya lo es, pero aún más.
0: Ok. Oigan, así están ahorita las cosas. Es lo que andamos platicando aquí en el programa del día de hoy. Son las 8:17. Si te parece, vamos a ir con... vamos con música, cara de cara. Ahorita también los espectáculos llegan. ¿Qué tenemos de espectáculos hoy, Chris?
1: Vamos a hablar de... ¡ay! No estoy segura. Ahorita lo platicamos.
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0: Acabamos de escuchar esto que es de Hash, lo que un hombre debería saber. El reloj está marcando las 8:30 y estamos de vuelta también comentando pues cómo está la dinámica para que tú que cumples años el día de hoy festejes con un delicioso pastel de dulce noviembre. 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
1: Oigan, estamos de regreso en la Naranja Morning Show. Y vamos a hablar, sí, de Maluma, pero no se trata de Maluma esto. Se trata de Beyoncé, una colaboración inesperada. Y hoy está celebrando su cumpleaños con el lanzamiento de una nueva edición del disco B-Day. Uh-huh. Es el segundo álbum de su carrera. Hoy cumplió 20 años, o sea, ese álbum. Y ahora está incluyendo nuevas canciones y temas en español con Maluma y también...

0: también con Selena Quintanilla. Qué loco, ¿no? Está remasterizando sus canciones. Está, por ejemplo, la que incluye la voz de Selena Quintanilla. Uh-huh. Es el tema de Irreplaceable con como la flor. Entonces, está bien loco. No he tenido la oportunidad de escucharlo, pero que aquí tenemos de fondo, dije yo, ¿cómo sonará eso? O sea, ahora todo el mundo quiere ser latino, diría Bad Bunny, ¿no?
1: Oye, y ahí obviamente se escucha a Celia Cruz al inicio.
0: También.
1: O sea, están ahí haciendo como una un conjunto de voces, de ritmos y demás. ¿Se oye bien?
0: Así es. Oye, también las canciones, te digo, están remasterizadas. Los videos que originalmente se filmaron en 35 milímetros, ¿sí? ¿Sí? Fueron también remasterizados y recoloreados, como por ejemplo de Yabu. Ahí también participa Jay-Z. Uh-huh. Entonces, el 4 de septiembre del 2006, Beyoncé tenía 25 años y a hoy se están cumpliendo ya 20 años. ¿Qué onda?
1: Así pasa, Cristina. Así es esto. Es el tiempo sigue.
0: Dice Beyoncé: quería que el álbum fuera grande, percusivo, contundente, dinámico, lleno de energía. Y para mí era importante utilizar instrumentación en directo. El hip hop estaba dominando la escena en aquel momento, pero yo luchaba por preservar los puentes, las melodías y las armonías que siempre han estado en el corazón del R&B.
1: El R&B. ¡Órale! ¡Órale, órale, órale!
0: ¡Qué loco! Pues ahí están los espectáculos.
1: Ahí está sonando
0: con Beyoncé.
1: Fuerte, cuerpo tumbao. Beyoncé con Maluma. A ver, desde el principio, porque ahí se oía

0: Oigan, son las 8:34. Vamos con más música y estamos de vuelta. Llega Los Claxons presentando su más reciente sencillo que se llama Mismo Equipo. Que lo disfrutes. Y ahorita estamos de vuelta con más. Que es muy buenos días.
1: En todas partes.
0: Yeah.

0: Estaría mintiendo si esta canción se llama Mismo Equipo. Es música de Los Claxons aquí en La Naranja Morning Show. Oigan, vamos a ir a una pausa de comerciales. Al regreso, pregúntale al chat. Es lo que llega en un momento más. Y pues yo tengo la difícil tarea de estar contestando estas incógnitas de la vida. Quédate con nosotros porque también, pues ya sabes que pues esto está continuando. Estamos contigo desde las 6 de la mañana y hasta las 10. Muy, muy buenos días. Regresamos en todas partes. 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
1: 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Uno de los discos más importantes de la historia de la música es Abbey Road de los Beatles. No iba a llamarse así, sino Everest. Y la portada iba a ser tomada en la misma montaña en un viaje que haría la banda. Pero debido a que ya no había buena química en el grupo, decidieron ya no viajar. Y así la portada donde están los cuatro integrantes caminando en el paso de cebras se convirtió en la más...

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2: Italia es el país con más lugares declarados Patrimonio de la Humanidad por la UNESCO.
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0: Él es Miguel Mateos y la canción se llama Cuando Seas Grande, ¿no? Que acabamos de disfrutar aquí en La Naranja Morning Show. 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
0: 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Oigan, ¿listos para lo que viene, para lo que toca a esta hora de la mañana? Y es Pregúntale al Chat.
1: Ale, ok, ahí te va. Van a ser dos verdades y una mentira. Pollo tiene que identificar cuál es la mentira. Tú también puedes jugar y tratar de adivinar y decirle a Pollo cuál crees que sea. Puedes ayudarle, vaya. Ok, dice, categoría es música, chismes y cultura pop. Ariana Grande tiene en sus giras un código de colores en el setlist que indica qué canciones pueden alargarse o acortarse dependiendo de la reacción del público y del tiempo disponible. Prince escribió Nothing Compares to You años antes de que la versión interpretada por Sinéad O'Connor la convirtiera en un éxito internacional durante los años 90. Sting contó que el extraño acorde de piano y las risas que se escuchan al principio de Roxanne surgieron accidentalmente cuando se sentó sobre las teclas durante la grabación.
0: Prince.
1: Eso es incorrecto. La mentira es la de Ariana Grande.
0: Uy, uy, uy, uy, uy.
1: Fue una mentira del chat.
0: Ok.
1: Dice, categoría es básquetbol. No sé cómo se pronuncia esto, pero lo intentaré. Nikola Jokic. Gracias. No era especialmente aficionado al ejercicio cuando era niño y ha contado que prefería materias como matemáticas e historia antes que las actividades físicas. Nike instala en algunos vestidores de la NBA una superficie especial de prueba para que sus jugadores patrocinados puedan comparar dos configuraciones de tenis antes de decidir cuál utilizarán durante el partido. LeBron James llegó en 2026 a su aparición número 19 en playoffs, igualando a Karl Malone y John Stockton entre los jugadores con más participaciones en post-temporada.
0: ¡Ay! La de la palomita es la mentira.
1: ¡Eso es correcto, Najera! ¡Eso, eso!
0: ¿Y no traía un porqué?
1: La supuesta superficie especial de Nike no existe, es inventada.
0: Ok, ahí está.
1: O sea, todo lo que vaya a ser mentira es porque lo inventó Chat.
0: Ok.
1: Dice, tecnología y tendencias. Intel nació en 1968 después de que Gordon Moore y Robert Noyce decidieran crear una compañía enfocada inicialmente en el entonces emergente mercado de las memorias de semiconductores. TikTok utiliza una función interna llamada Second Chance que vuelve a mostrar automáticamente un video a una pequeña audiencia cuando obtiene muy pocas visualizaciones durante sus primeros 10 minutos publicados. IBM comenzó su historia décadas antes de la computadora personal y sus empresas precursoras trabajaron con tecnologías como máquinas tabuladoras que utilizaban tarjetas perforadas.
0: TikTok.
1: Eso es. ¡Correcto, Najera! ¡Correcto!
0: TikTok.
1: Eso fue una mentira del chat.
0: Ok. ¿Qué más tenemos? ¿Qué más tenemos?
1: Series y cine.
0: Ok.
1: HBO exige que las producciones de series con finales considerados confidenciales filmen una escena falsa usando al elenco principal para identificar posteriormente de dónde provendría una posible filtración. The Crown contó con un equipo dedicado a investigar durante meses acontecimientos, personajes y detalles históricos antes de que las historias de cada temporada llegaran a producción. Scrubs utilizó como una de sus principales locaciones un hospital real que ya había cerrado, y parte de la producción llegó a trabajar dentro del mismo complejo hospitalario.
0: La de HBO.
1: Eso es. ¡Correcto, Najera!
0: Muy bien. Es la última categoría, ¿verdad? ¿Nos queda una?
1: Sí, creo que nos queda una categoría. Son cinco.
0: Ok.
1: Vas en la quinta.
0: Échale.
1: Curiosidades. NASA ha realizado investigaciones biológicas relacionadas con vuelos espaciales utilizando organismos como ratones, moscas de la fruta y pequeños gusanos para estudiar sus respuestas al entorno espacial. National Geographic ha usado cámaras trampa para obtener imágenes de animales salvajes sin necesidad de que un fotógrafo permanezca físicamente junto al equipo durante toda la observación. Lego utiliza una cámara especial llamada Brick Scan en sus parques Legoland que puede identificar automáticamente cualquier pieza que un visitante lleve consigo y decirle en qué sets apareció originalmente.
0: Lego.
1: Eso es correcto.
0: Ok.
1: Ay, bien, Ajra.
0: Hoy estuvo denso, pero se logró.
1: Se logró.
0: Oigan, son las 8:59. Es hora de hacer una pausa de comerciales. Al regreso, entramos de lleno con la sección de mascotas. Por acá andarán acompañándonos veterinarias. Así que quédate aquí con nosotros en La Naranja Morning Show. Y de hecho, Nancy va a estar hablando con nosotros.
1: Regresamos. 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
2: 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Antes de llamarse One Direction, el quinteto de jóvenes había pensado llamarse UPS, que significaba Unique Selling Point. Can drag me down. 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

0: Estamos de regreso a la Naranja Morning Show. Y los días viernes es de veterinaria. Hoy nos acompaña por acá Nancy platicándonos de enfermedad L-Y-M-E. ¿Lime? ¿Cómo es esto? ¿Qué es esto? Nancy, buenos días.
1: Buenos días, ¿cómo están?
0: Muy bien de este lado, ¿cómo estás por allá?
1: También muy, muy bien. Es enfermedad de Lyme.
0: Ok, Lyme.
1: Esta enfermedad de Lyme, sí. Pues, para empezar, esta es una enfermedad que puede afectar a las mascotas. Justo parte de platicar de esta enfermedad es evitar que nuestras mascotas se enfermen.
0: Ok.
1: Pero la parte importante es que esta enfermedad también puede afectar a las personas. Entonces, pues justo la parte de informar es evitar que se enfermen las mascotas, pero también que se enfermen las personas. Esta enfermedad es transmitida por las garrapatas. Muy seguramente han escuchado de algunos artistas que han tenido esta enfermedad o que se han infectado con esta enfermedad. Alguien muy famoso, Thalía, se infectó con esta enfermedad. Entonces, ¿cómo es que se transmite esta enfermedad? Esta se transmite por la picadura de una garrapata. Muchas veces se menciona que se transmite por las garrapatas que afectan al venado, pero no necesariamente son garrapatas que infesten a estos animales. También hay algunas especies de garrapatas que afectan a los perros que pueden transmitir esta enfermedad. ¿Qué es esta enfermedad? Es una bacteria. Que esta bacteria pues se aloja en la sangre de las mascotas, pero esta enfermedad es transmitida por la garrapata. No hay manera que esta enfermedad se vaya a transmitir de perro a perro o de un perro a un humano, no. Para que se transmita se necesita que una garrapata se alimente de la mascota o de la persona, se alimente por varias horas y se transmita este agente, esta bacteria. ¿Qué es lo que le puede causar o qué es lo que puede presentar la mascota? Pues puede presentar una variedad de signos clínicos, como por ejemplo fiebre, falta de apetito, que esté que presente cansancio, pudiera presentar cojeras, inflamación en las articulaciones, que se vea como dolor al caminar o dificultad para moverse. Entonces, estos son algunos de los signos clínicos que, por ejemplo, en otro tipo de enfermedades, pues también se pueden presentar lo típico, la fiebre. Entonces, sí es importante el considerar para el diagnóstico, pues obviamente tendremos que acudir con el médico veterinario, con el historial que nosotros le pudiéramos compartir. Hace una prueba rápida y se puede detectar esta enfermedad. Entonces, repito, esta enfermedad también puede afectar a las personas. ¿Por qué quise tomar esta enfermedad? Porque en el norte del país, en todo el norte del país, pero hablando de la zona de Chihuahua, sobre todo en la parte de Ciudad Juárez, se ha visto la alza de personas afectadas por enfermedades transmitidas por garrapatas. No necesariamente la enfermedad de Lyme, porque existe una gran variedad de otros agentes que transmiten las garrapatas. Entonces, esto nosotros lo podemos evitar, ¿cómo? Previniendo. Desparasitando de manera externa a nuestras mascotas, fumigando las casas, evitando que las mascotas se infesten como tal de garrapatas. Así evitamos que las personas también pudieran llegar a ser mordidas por garrapatas y que se transmita esta bacteria. Entonces, pues justamente la prevención es la mejor aliada. Qué mejor que tener a nuestras mascotas bien protegidas y pues prácticamente considerar que las garrapatas son pequeñas, pero pueden generar grandes problemas a nuestras mascotas, que incluso si no se llega a dar un tratamiento a las mascotas, pues incluso pudieran llegar a morir. Entonces es complejo, es tan fácil de prevenir como siempre mantener a nuestra mascota protegida con sus desparasitaciones internas, externas, y fumigar el área donde vive la mascota.
0: Oye, Nancy, entonces sí es esto que nos comentas, o sea, de que de los animales, pues se vienen las garrapatas a los humanos, y ahí es donde tenemos, pues podemos sufrir.
1: Claro, sí, las garrapatas generalmente tienen una especie de que prefieren, porque hay garrapatas que afectan al ganado, hay garrapatas que afectan a pequeñas especies, como incluyendo al perro, al gato, pero cuando se encuentra una infestación en una zona, en un área, en donde no encuentran a su especie idónea, no encuentran al perro, no encuentran al gato, la garrapata lo que busca es sobrevivir, es seguir desarrollándose, reproducirse. Entonces, si en el camino se encuentra un humano, la garrapata se va a alimentar. Entonces, ¿qué mejor que evitarlo? Fumigando toda la casa, desparasitando interna y externamente a nuestras mascotas. Teniendo el control, podemos evitar que se transmita esta enfermedad.
0: Oye, pues interesante este tema, que bueno, todos los que nos comparten aquí en el programa son interesantes, pero sí, hacer esta recomendación, como siempre, de la prevención. Oye, Nancy, platícanos dónde pudiéramos tener mayor información para conocer más de esto, y bueno, pues ahí también para que nos menciones las redes sociales.
1: Nos pueden buscar en nuestra página de Instagram y Facebook como NextGuard México. También en X, antes Twitter, tenemos nuestras redes sociales. Ahí ustedes pueden encontrar información dirigida al tutor de la mascota, donde pues hay algunas cápsulas en donde mencionamos cómo se pueden prevenir algunas enfermedades. Y pues si en dado caso existiera alguna duda adicional, ahí mismo en nuestras redes sociales pues están, nos pueden mandar un mensaje directo y con todo gusto les podemos ayudar.
0: Muchísimas gracias, Nancy. Nosotros vamos a continuar con más música. Recuerden que los viernes son de mascotas aquí en el programa, y lo que llega se llama Si me hubieras llamado ayer. Esto es de las Hash en todas partes. 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

0: Estás en las hash, si me hubieras llamado ayer. Estás en la Naranja Morning Show. Oigan, vamos a la pausa de comerciales. Al regreso viene algo de Karol G. También viene María José, Cristian Nodal. Y bueno, seguimos platicando de lo que anda pasando en el mundo. Para que te quedes aquí con nosotros en la Naranja Morning Show. Además de que, Chris, ¿qué día es hoy?
1: ¡Hoy es viernes!
2: ¡Oye! ¡Hoy es viernes! ¡Viernes con B! ¡Con B!

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2: 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La primera banda que formó el cantante argentino Miguel Mateos llevaba por nombre Cristal y lo hizo a la edad de 12 años.

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0: Oigan, estamos de regreso a La Naranja Morning Show aquí en Nexa FM 100.9. Oye, y por acá seguimos platicando de lo que anda pasando en el mundo, Chris. ¿Qué locura se vivió ayer que se cayeron todos los bots? Y digo, hay personas que están muy, muy acostumbradas. Saludos a Lady Grosella, que está muy acostumbrada a los bots. Por ejemplo, ChatGPT. Por ahí están otros, como por ejemplo Gemini, Cloud, Grok, que sufrieron una caída a nivel global. Y fueron no solamente uno, dos, tres, cuatro. Fueron 70 países, Chris.
1: ¡Qué locura! Ayer justamente estaba yo tratando de platicar con ChatGPT.
0: Decirle hola. ¿Le tienes un nombre? ¿Ya son compas? No,
1: no, solo es chat. Y me ayuda con algunas tareas, con algunas cosas. Pero... y también trabajo con Cloud, pero con Cloud ya no tanto porque ya está como mucho más limitado. Entonces tengo que pagar y ahorita no puedo pagar. Entonces estoy viendo en qué voy a invertir. Pero bueno, total. El punto es que entraba a chat y luego no me dirigía nada. Y yo, qué extraño, qué extraño. Y no me aparecía ni error ni nada. O sea,

0: solo como que parecía que iba a descargar algo y yo, ¿qué estás descargando? O sea, y no descargaba nada. Ajá. Y entonces dije yo, a lo mejor, pues tengo que ya descargar la aplicación porque lo checaba en web, en la computadora. Y dije yo, a lo mejor ya me va a pedir que descargue la aplicación para la compu. Ajá. Y dije, ay, no quiero. Y entonces me puse a investigar qué aplicación, o sea, cuál era para la compu y todo. Y al final no la instalé porque dije, ya me ocupé y bla, bla, bla. Pero ahorita en la mañana, o sea, me comunicaste con las flash news que se cayeron todos estos sistemas. Entonces dije yo, ah, tiene sentido.
1: Sí, porque ayer, digo, no sé quién más estuvo que yo. Quiero suponer que muchos de los que nos escuchan también están por ahí dándose la vuelta utilizando alguno de los chatbots. Y sí, ayer fue esta locura. Y obviamente, pues no. Pues es que, te digo. O sea, es como, por ejemplo, ahorita en la mañana también me llegó un mensaje del internet. Y luego, ah, tu internet estamos teniendo. Mira, déjame te lo leo. Porque hay unos que sí se disculpan, otros que no tanto. Por ejemplo, estimado cliente, hemos detectado una falla en tu zona. Estamos trabajando para restablecer tu servicio. ¡Pip! No es necesario reportarlo. Te notificamos cuando quede solucionado. Y luego ya. Ya quedó, ya está operando con normalidad. O sea, ahorita en la mañana. Y luego ya me pasaron otro mensaje que ya quedó restablecido bien. O sea, ellos sí te avisan. Pero porque estás pagando un servicio. Uh-huh. Si estás en, por ejemplo, ahorita que dices que a lo mejor pagas alguno de ellos, pues igual si te avisan, ¿no? Te tendrían que avisar porque lo estás pagando.
0: Chance, pero no me di cuenta.
1: Así bueno, fue.
0: ¿Cuántas personas como yo?
1: Algunas. Oye, 6 de febrero es la canción que llega de Aitana. Aquí estamos continuando con el programa del día de hoy. Muy, muy buenos días.
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0: Es música de Aitana y ya estamos en recta final de este programa del día de hoy. Son las 9:38. Vamos a hacer una pausa de comerciales y ahorita al regreso, pues ya andamos pues ya con lo último de este programa del día de hoy, Chris. Viene por acá música de... Déjame ver. Viene Kenia Oz, también Taylor Swift y si nos alcanza el tiempo, Gloria Trevi. Así que también al regreso, lo que tuvimos hoy en el programa, persona ganadora de pastel de Dulce Noviembre.
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2: 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En los inicios de la carrera de Lady Gaga.

0: Buenos días, en la Naranja Morning Show.
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0: es Gloria, Gloria Trevi, aquí en La Naranja Morning Show. Oye, ¿ya nos vamos, Cristina?
1: Se acabó. Ya nos vamos, sí. Ya nos vamos. Adiós.
0: Se acabó La Naranja Morning Show. Oye, antes de despedir, hay que ir a pedir el sabor pastel sotola, dulce noviembre. Hay que hacerlo. Chocolate, tres leches y una irresistible trufa de chocolate amargo. Digo, hay que buscar opciones, Cristina. Que ya tienen muy identificado al Bruce, al chocolate, al pistachón, al
1: beso de ángel.
0: ¿Cuál otro?
1: Bruce. Vamos.
0: Ya lo dije.
1: Ah.
0: ¿Ves? Que de ahí no sale.
1: Es que son mis
0: favoritos. Pero de ahí no sale.
1: Pues esos me gustan, ok.
0: Pues hay que ir por el de pastel sotol. Uy.
1: Lotus.
0: Lotus. Ay, ay, ay. Bueno, oye, ya nos vamos, pero antes de despedir, tenemos que sacar aquí persona ganadora de este delicioso pastel. Entonces, vamos por aquí echando a volar la tómbola virtual. Are you ready?
1: Ready.

0: Hola, buenos días. Yo quiero ser el dulce cumpleañero del día. He estado esperando todo este tiempo por mi pastel.
1: ¡Ya ganaste!
2: ¡Felicidades! ¡Felicidades! Así es como ya tienes acceso a tu certificado y acceso a tu pastel de dulce cumpleañero. Cris, pues ahora sí, ya es hora de despedir este programa.
1: Ya nos vamos, pero no podemos irnos sin antes decirte que tuvimos hoy en La Naranja Morning Show. China está poniendo a sus científicos en pantallas gigantes como si fueran celebridades. Más que publicidad, es una forma de reconocimiento. En varias ciudades, grandes pantallas que normalmente muestran publicidad están dedicando su espacio a científicos que marcaron al país con sus avances. Más que reemplazar anuncios, la iniciativa busca reconocer públicamente su trabajo y mostrar el respeto y el valor que China da a quienes impulsan su ciencia, tecnología y desarrollo.
2: El director Alfonso Cuarón producirá junto al guionista John August la serie live action del juego de mesa Calabozos y Dragones. El proyecto, que también cuenta con Hasbro Entertainment en la producción, estará ambientando en el universo del popular juego del rol de mesa sobre historias fantásticas, creado en 1974.
1: OpenAI acaba de presentar GPT-6 Astra y esta vez el salto no parece estar únicamente en responder mejor las preguntas, sino lo realmente importante. Estamos pasando de pedirle cosas a una inteligencia artificial a empezar a delegarle trabajo completo.
2: Las plataformas de inteligencia artificial ChatGPT, Gemini, Claude y Grok sufrieron este jueves una caída a nivel global, según el portal especializado Dawn Detector. De acuerdo con esta plataforma que monitoriza este tipo de incidentes, miles de usuarios han reportado interrupciones en el servicio de los chatbot en más de 70 países.
1: ¡Ya nos vamos! Oye, que tengas un excelente día. Acuérdate de seguirnos en redes sociales. De aquel lado, Pollo Nájera. De este lado, Cris Vaquera.
2: Oye, disfruta tu día. Recuerda que cuando juntas tus pasiones, la magia sucede. Y como diría el señor Gustavo Cerati, gracias totales. Por cierto que mañana o el fin de semana tendremos podcast de La Naranja para que ahí estés atento de lo que estamos compartiendo en redes sociales, que es parte del resumen, parte de lo que vivimos en el trayecto de esta semana. Nos vamos.
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3: El Ayuntamiento de Chihuahua se prepara para defender ante instancias federales la resolución judicial que avaló la viabilidad del proyecto del nuevo relleno sanitario Mápula. Ello luego de que los promoventes en contra de la obra presentaran un recurso de revisión contra la sentencia. El secretario del Ayuntamiento, Roberto Fuentes Rascón, confirmó que el municipio ya tiene conocimiento de dicha impugnación. Sin embargo, esperan a que el juzgado le corra traslado de manera formal para dar una respuesta. Explicó que la estrategia jurídica consistirá en presentar una adhesión al recurso de revisión, ello con el objetivo de defender la resolución emitida por la jueza, la cual calificó como muy sólida.
4: Quieren hacer un ejercicio de contraste, sin embargo, pues bueno, la realidad es que los hechos siempre se imponen a la grilla, como el alcalde Marco Bonilla lo viene diciendo por años, trabajo mata grilla y los resultados están a la vista. Pues bueno, esto, como se los menciono, pues es parte del ejercicio de cualquier democracia, ¿no? Tratar de hacer los contrastes, pero pues los hechos se van a imponer siempre.
5: Finalmente, quienes habían buscado el primer amparo en contra de la construcción del relleno sanitario en la zona de Mápula, sobre la carretera a Delicias, lo volvieron a hacer y ahora tendrá que ser una instancia superior la que supervise la resolución tomada por el juzgado primero de distrito a nivel federal aquí en la ciudad de Chihuahua. Por lo tanto, de nueva cuenta se alargan los tiempos para tener una solución real y permanente al manejo de los desechos sólidos en la ciudad de Chihuahua. Y aunque sabemos que en las próximas semanas el alcalde va a anunciar una solución, es importante ya resolver este conflicto porque se avecinan tiempos difíciles y de crítica para este proyecto ahora que llegará el proceso electoral.
6: Las Águilas están listas para enfrentar al equipo de los Lobos de la Universidad de Coahuila hoy en el arranque de la ONEFA a partir de las 5:30 de la tarde aquí en el Estadio Olímpico Universitario, el Coloso del Norte. Aquí las palabras del coach Federico Landeros.
7: Creo que es una temporada muy llamativa, creo que la gente va a ganar mucho con esta temporada tan fuerte. Se habla de que hay juegos más duros, más reñidos en la conferencia nacional que la misma de los 14 grandes, por la similitud que tiene todo el calendario de juegos, ¿no? Creo que va a ser algo muy interesante, muy importante para toda la afición y ojalá que tengamos gente apoyando a las Águilas, que buscamos llegar a los 14 grandes nuevamente.
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días, Chihuahua. Ya estamos viernes. Se acabó esta semana rapidísimo. Estamos iniciando este tu fin de semana aquí en la Frecuencia Naranja. ¿Qué tal te la estás pasando? Espero que estés súper bien, que tengas un día bien precioso, repleto de cosas hermosas. Así que te quiero recordar que soy Sofía Ochoa, yo soy la persona que te acompaña durante esta hora de reconexión. ¿Qué es reconexión? ¿Es mi primera vez aquí? O a lo mejor vengo a experimentar nuevamente un nuevo día, una hora como esta. Pues reconexión, ahí está su nombre, lo dice, es reconectar con canciones y artistas que nos marcaron a ti y a mí de por vida. Así que muchas de estas rolas las vas a conocer, si no es que todas. Entonces, acá estamos comunicándonos en el 614-142-109 o a través de redes sociales. Por acá nos puedes encontrar como Exa Chihuahua en Instagram. Yo encantada también de tenerte por acá. Y vamos a darle. ¿Qué te parece? Escuchamos algo de Maná, esta icónica canción. Y de hecho, aquí el que llega temprano pide su rola y lo sabes muy bien. Esto es algo de Moderato, a petición de ustedes, y se llama Quemándome de Amor. Súbele el volumen y ponte Exa.

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que escuchamos se llama No Dejes Que. Oye, traigo dinámica. ¿Te gustaría participar? Porque este fin de semana ya está iniciando temporada de circo. El Circo Tiani Espectacular está de vuelta aquí en la ciudad de Chihuahua. Vas a poder ver ilusionismo, acrobacias, no nos puede faltar el humor, claro que no, y muchísimas cosas más preparadas para ti. Están ubicados en Periférico de la Juventud y Juan Escutia, y puedes ganarte una invitación doble aquí conmigo. Lo único que necesito es que te envíes un mensaje en el 614-142-109 con 5 emojis de circo, ¿ok? 5 emojis de circo y ya te encuentras automáticamente participando. Que de hecho tengo 3 personas ganadoras que se llevan su invitación doble, ¿eh? Así que tienes más probabilidad de ganar. Mientras, vámonos con muy buena música. Te traigo algo de 1993 de Amistades Peligrosas. Sube el volumen y ponte Exa.

0: Reconectando con el pasado aquí en Exa 100.9, ya son las 10:37. Oye, ¿y qué crees? Ya que andamos en esta hora, me gustaría recordarte que la fiesta sigue este domingo 13 de septiembre en la tardeada retro con Jorge y Robert Solís DJ. 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Oye, no te despegues, traigo dinámica y también muy buena música de Reconexión en todas partes. 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

Escuchamos 20 millas, algo de las Flans, esta icónica agrupación. Esto fue algo de 1986. Espero lo hayas disfrutado. Te recuerdo que estás en Reconexión en Nexa FM 100.9. Oye, ya son las 10:45 minutos y traigo dinámica. Ahí te va por última vez porque es tu última oportunidad para participar. Ya casi estamos acabando Reconexión, entonces antes de que acabe Reconexión, yo ya tengo las personas ganadoras. Fíjate que este fin de semana ya está iniciando la temporada de Circo Tiani Espectacular. Entonces vas a poder encontrar ilusionismo, acrobacias, muchísimo humor y muchas, pero muchas cosas más. Están ubicados en Periférico de la Juventud y Juan Escutia. Así que aquí conmigo puedes ganarte una invitación doble ahora mismo. Hay 3 personas ganadoras para esta función del sábado a las 8 de la noche, ¿ok? Lo único que necesitas hacer para participar es mandarte un mensaje en el 614-142-109 con 5 emojis de circo, ¿ok? Variaditos, ahí métele ahí de que aquí hay un circo y búscate, son los emojis, o sea, no me mandes los mismos, ¿ok? Y ya, 614-142-109 y ya te encuentras participando para este espectacular Circo Tiani. ¿Qué te parece? Mientras, vámonos con música en todas partes. Ponte Exa.

Fundexa 100.9, 10:54 minutos. Yo tenía dinámica para esas personas que querían ir al Circo Tiani y la ruleta ya me dio las terminaciones de los números ganadores. Ahí te va, ¿eh? Primera terminación, 801. Segunda terminación, 171. Y tercera terminación, 276. Ahí está. Ustedes son las personas ganadoras. Ahorita les mando mensaje, me comunico con ustedes para comentarles sobre más información. Muchísimas, muchísimas felicidades. Me mandan fotos, ¿eh? Más les vale. No, no se crean, ya acabamos de terminar Reconexión. Muchísimas gracias por haberme acompañado el día de hoy. Yo encantada de tenerte por acá. El día lunes nos estamos escuchando por acá, 10 de la mañana en punto. Tenemos Reconexión y ahorita de 11 a 1 y media yo me estoy quedando contigo. Vamos a despedir esta hora como se debe. Feliz viernes, iniciando tu fin de semana. Esto es algo de Yuridia. Y claro que te la sabes en todas partes. Ponte Extra.

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3: Este jueves Juan Blanco Saldívar presentó su renuncia como jefe de carreteras del gobierno del estado, cargo que ocupó desde el 2022 en la Secretaría de Hacienda, indicando que buscará nuevos derroteros y caminos, dejando abierta la posibilidad de emprender proyectos distintos tras su salida. Blanco Saldívar cuenta con una trayectoria política relevante en Chihuahua, ya que fue alcalde de la capital entre 2004 y 2007 y diputado federal en el 2009. Posteriormente se integró a la administración estatal, encabezada por la gobernadora María Eugenia Campos Galván.
4: Quiero agradecerles. Aparentemente me voy igual que no me dio su corazón. La vida nos da cosas buenas y cosas malas. Siempre así es la vida, que no siempre es todo dulce y sabor. A veces nos da sin sabor. Pero todo depende de cómo tome uno las cosas, la actitud que uno tenga ante las situaciones de ese.
3: El regreso a clases en la ciudad de Chihuahua dejó hasta el momento un saldo de 3 planteles educativos con reportes de vandalismo. Así lo dio a conocer el comisario de la Dirección de Seguridad Pública Municipal, Julio César Salas. El jefe policiaco explicó que uno de los incidentes corresponde al robo de motores de aire acondicionado, mientras que en los otros 2 casos se reportaron actos de vandalismo. Salas González precisó que 2 de los planteles afectados están al sur de la ciudad, mientras que el otro se ubica al sector norte. Además, indicó que la corporación mantiene abierta la recepción de reportes, ello debido a que se dio un periodo de margen a las autoridades escolares para que así pudieran revisar las instalaciones y, en caso de detectar daños o faltantes, presentaran las denuncias correspondientes. El robo de dinero en efectivo y criptomonedas sería una de las líneas de investigación de la Fiscalía General de Justicia del Estado de México, como el posible motivo de los homicidios de Jonathan Meléndez, tecladista del grupo Camilo VII. Además, su esposa Ana Paula, de 35 años y 4 meses de embarazo. Su hija Sofía, de 3 años, y Aleida Romero, de 21, quien trabajaba con la familia en hechos ocurridos el 1 de septiembre en el fraccionamiento Gran Virú, en Zona Esmeralda. La indagatoria tomó esa dirección a partir de las primeras declaraciones de Diego Sebastián Rosenferlini, de 51 años de edad, quien era socio de Meléndez, y Gerardo Cisneros Bejarano, de 52. Quien fungía como chofer de Rosenferlini, quienes están bajo resguardo ministerial.
5: Y Ateporaca, única chihuahuense en avanzar a semifinales del ITF J30 Chihuahua. Con un contundente 6-1 y 6-1, la ciclista chihuahuense y Ateporaca Reyes Romero se impuso este jueves a Valentina Serrano Garibay para acceder mañana a la ronda semifinal del single femenil de este certamen junior J30, que tiene como sede el Centro Tenístico Chihuahua de la Ciudad Deportiva. Mientras que las también chihuahuenses Sara Lilian Chávez y Cristina Hagelsiev, que habían avanzado a la ronda de los cuartos de final, ya quedaron eliminadas tras perder ayer sus respectivos compromisos. Sara cayó con Galia García Ansures por doble 6-1 y Cristina sucumbió con Miranda Fernández Figueroa 6-2 y 6-0.
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días, Chihuahua. Ya son las 11 con 11. ¿Qué? ¿Qué? 11 con 11 minutos. Bienvenido. Estás aquí en... Te iba a decir que en Reconexión, pero no. Acabamos de terminar Reconexión. Y estás aquí sintonizando la frecuencia naranja el día de hoy. De 11 a 1 y media, yo me estoy quedando contigo. Entonces vamos a pasarla súper bien. Más adelante te traigo dinámica. Y te quiero recordar también que soy Sofía Ochoa. Soy quien te acompaña al micrófono durante este tiempo. Y justo así me puedes encontrar en mis redes sociales. Soy Sofía Ochoa si me buscas en Facebook, en Instagram, en TikTok. ¿Ok? También 614-142-109 es el número por el cual nos vamos a estar comunicando tú y yo. Y también a través de redes sociales. Si se te hace más fácil, se te complica menos, puedes buscarnos ahí en Instagram como Exa Chihuahua. Y también puedes mandarte tu mensaje. Y por acá estamos platicando. Oye, acabamos de escuchar Dai Dai, muy buena rola. Ya es viernes, vamos a disfrutar este inicio de nuestro fin de semana, ¿qué te parece? Así que vámonos con esto que se llama Novio Policía. Súbele el volumen y ponte Exa.

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Acabamos de escuchar algo de Natalia Jiménez. Esto fue Quédate con ella. Ya son las 11:25. Ya empezó esta rolita que te indica, o más bien esta pista que te indica que ahí te da un tip. Ahí está. Mira, yo creo que todas tenemos ese lipstick, sí lo dije bien, o ese lip combo al que vuelves una y otra vez, ¿no? Por más que tú pruebes otros, tú siempre vas a volver a este lip combo. Y de hecho, Sandra Bullock y Nicole Kidman tienen estos tonos que, por si no sabías, definieron toda una época. Yo creo que toda una generación. Y yo creo que ellas siempre vuelven a estos combos y no podríamos estar más obsesionadas con ellos. Si no los conoces, yo aquí te platico. Fíjate que esto volvió porque ahora andan promoviendo Practical Magic 2 y esas actrices ya andan recordando todos estos icónicos lipsticks que usaron hace unas décadas atrás, ¿verdad? Entonces, ahí te va. Sandra usaba un icónico lipstick de MAC. Es como color café malva mate. Sí, está muy elegante. Lo puedes usar para cuando quieras. Y Nicole, ella prefería como un tono que ella sí describía como que sus labios podían verse. Como cuando comes berries, algunas fresillas, algo así. Entonces, eso, ese cambio tan drástico tenían ambas, ¿no? Entonces, Sandra, de hecho, utiliza el icónico delineador Spice de MAC. Es un tono que está neutro, tiene como este color que te digo, café malva. Y yo creo que lo que me gusta de este es que favorece a cualquier tipo de piel. Eso sí me gusta. Fíjate que dicen ellas que el secreto de este combo es que con este lápiz tú te vas a delinear así tus labios por afuera y vas a rellenar el resto de tus labios, ya lo de adentro, con el mismo producto, ¿ok? Vas a lograr que se te vean tus labios así como mates. Y ya si quieres que se agregue así como más profundidad, que se vean así más suaves, así de que jugosos, pon tú, vas a ponerte un labialcito que sea mate, pero que quede en la misma gama de colores, ¿eh? No te me vayas a ir a un morado, un negro, porque pues no va a funcionar. Y también el tono favorito de Nicole, por otro lado, es un berry jugoso que te estaba comentando ahorita, que quiere lograr que se vea natural, que se vea brilloso, que se vea lindo, que se vea fresco, ¿no? Entonces, el secreto de este tono está utilizando como fórmulas ya que sean, que se vean más brillosas, como translúcidas también, y van a dejar que se vea poquito el color de tus labios. El color natural de tus labios es el chiste de este labial, ¿no? Entonces, vas a aplicar así ligeritamente con este lipstick el centro de los labios nada más y lo vas a difuminar hacia afuera. Si tú quieres que se te note más en la dimensión de tus labios, pues ponte otra capita. Ahí si quieres más intensidad, vuelve a repetir las veces que sean necesarias.

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0: 100.9, ya son las 11:46. ¿Qué tal te la estás pasando, Chihuahua? Saludos a toda la gente que nos anda sintonizando hoy viernes. Hoy es un muy buen día para disfrutar, para agradecer y para estar contentos. Claro que sí. Así que, ¿qué te parece si nos vamos con algo de Maluma? A petición de ustedes, esta canción ya tenía rato sin escucharla, la verdad, pero está muy buena. Así que súbele el volumen y ponte Exa.
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EXA 100.9, ya son las 11:53, Chihuahua. Y quiero recordarte que tengo dinámica iniciando la próxima hora, así que quédate para que participes. Aparte de que vamos a seguir compartiendo de muy buena música y también te voy a traer algunos tips en la próxima hora. Así que vamos a despedir las 11 del día. Esto se llama Viento a tu favor. Súbele el volumen y ponte EXA.

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2: El subsecretario de Educación Básica del Estado, Guillermo Márquez Lizalde, se pronunció ante los 4 días de manifestaciones por parte de normalistas provenientes de Saucillo, quienes exigen a autoridades educativas un diálogo para aclarar sus dudas con respecto a los procesos de asignación de plazas temporales y definitivas ofertadas a través del USICAM. Márquez Lizalde aseguró que desde la subsecretaría se mantiene una postura de apertura al diálogo e indicó que actualmente trabajan en la recopilación de información para de esta manera dar respuesta a las solicitudes planteadas por las manifestantes.
3: Estamos preparando pues la respuesta para poderlas entregar, pero por parte de la Secretaría, como lo ha dicho el Secretario de Educación Hugo Gutiérrez, estamos abiertos a poder continuar pues dialogando y poder llegar a un acuerdo lo más pronto posible. El edificio sigue todavía bloqueado, se retiraron, entiendo, me dijo André por los medios de comunicación, del retiro del bloqueo de las calles, pero continúan con la toma del edificio.
2: La Confederación Nacional de Organizaciones Ganaderas estima que en un par de semanas iniciaría la operación para la exportación de ganado de Santa Teresa en Chihuahua hacia Nuevo México. Y es que de acuerdo con la Confederación, se prevé que luego del domingo 20 de septiembre se podría reabrir la cuarentenaria de Santa Teresa en Chihuahua con paso a Nuevo México. Lo que se dijo permitiría el cruce de unas 1,000 cabezas de ganado por día. Cabe mencionar que previo al cierre de la frontera, Chihuahua era el estado más exportador de ganado hacia los Estados Unidos. El ejército de Estados Unidos habría derribado unos 100 supuestos drones de cárteles en la frontera sur solamente en el mes de agosto. Así lo dio a conocer este jueves la cadena Fox News. El periodista Bill Melagin publicó en su cuenta de X que esta sería la primera vez que el Pentágono informa de la frecuencia con la que utiliza su tecnología de lucha contra sistemas de aeronaves no tripuladas, incluidos sofisticados láseres para así derribar los drones de los cárteles que intentan infiltrarse a los Estados Unidos. Melagin indicó que, de acuerdo con la información en poder de Fox News, cada derribo de dron se coordinó previamente con el ejército mexicano y las autoridades fronterizas.
4: Sabemos que será un juego físico y de mucha competencia, dijo Federico Landeros, el coach del equipo de las Águilas de la Universidad Autónoma de Chihuahua, que hoy debutarán en Lonefa en casa recibiendo al poderoso equipo de los Lobos de la Universidad Autónoma de Coahuila. Sabemos que será un partido físico y de mucha competencia. Lobos cuenta con un equipo que juega muy bien y nosotros tenemos que salir concentrados desde la primera jugada. La preparación ya quedó atrás, ahora corresponde demostrar en el campo lo que hemos trabajado durante las semanas. El entrenador también destacó el papel que tendrá la afición durante el debut en casa y llamó a la comunidad universitaria, familias y seguidores del programa a llenar las tribunas. Sentir el respaldo de nuestra gente siempre representa una motivación extra para los jugadores.
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Chihuahua, te doy la bienvenida a las 12 del día. Estás escuchando XFM 100.9. Qué gusto tenerte por acá. Oye, de hecho quería platicar contigo que vi el otro día unas noticias de moda, ¿no? Así como que me meto a ver algunas páginas de moda y luego si hay alguna que me gusta, te la comparto. Entonces, esta es una de ellas y son los jeans con flats, que es una tendencia que anda muy ideal ahorita para cualquier plan, incluida la oficina, ¿ok? No hay pretexto, preciosa. Hasta en la oficina te los puedes llevar y mira, yo creo que si te ha tocado que los has visto a lo mejor en redes sociales, han estado mucho en tendencia, a lo mejor se las has visto a alguna amiguita, no lo sé. Entonces, lo que me gusta de estos flats es que tú te puedes poner un outfit que tú sientas que es muy relajado, de que tu blusita y tu pantalón, pero se van a ver súper bien. Con tus flats se va a marcar definitivamente la diferencia. Entonces, los flats tienen un montón de variedad de patrones, que de colores, que de texturas. Entonces, yo creo que eso es lo que los hace todavía que sean más interesantes, ¿no? Entonces, si tú estás buscando algo para el día a día y si quieres una opción a lo mejor para ya dejarte de tenis, a lo mejor eres muy de tenis, pero tampoco quieres usar tacones para verte súper arreglado, exagerado o como tú quieras, los flats vas a hacer que sí se te vea el outfit arreglado, pero también cómodo. Entonces, necesitas solo unos flats. Entonces, te voy a mencionar las mejores opciones para que te los puedas poner con jeans. Mira, los flats estilo Mary Jane, yo creo que es de los que más eligen muchas, porque tienen muchos colores y también tienen como que ciertas texturas como tipo aterciopeladas. Entonces, puedes armar como que outfits bien bellos. Le vas a agregar así a tus flats como que ese pop de color que le va a dar a tu outfit. Va a resaltar tu outfit, sí. Y ya sí te puedes poner unos jeans negros o color mezclilla, mezclilla subido, mezclilla bajito, como tú quieras. Y si le agregas así como un tipo blazer o una playera básica, si quieres algo más simple, también se van a ver súper bien, ¿ok? Los segundos flats son los estoperoles. Estos van a hacer que se vean más cool, que te veas más chava así cool, porque hay de distintos tamaños y también de colores. Entonces, justo lo que me gusta es que los puedes combinar con la joyería que tú estés usando, o sea, para que como que combinen estos accesorios, ¿no? Entonces, los puedes llevar con tus jeans mezclilla también, en el tono que tú quieras. ¿Por qué? Porque van a combinar. Son tipo negros y traen como estos estoperoles de que plateados, entonces ya te pones tu joyería plateada. Y pues van a combinar con todo. Eso sí me gusta también. Los número 3 son los ballerina style. Si eres ese tipo de persona que sí le gusta salir como que de su zona de confort, creo que sí son ideales. Puedes comprarte unos a lo mejor de color rosa como baby, o también en negro, que se van a ver muy lindos y hasta cierto tiernos también. Y luego también otros son los que tienen estampados. Yo creo que a muchas nos gustan los estampados, pero no siempre los quieres en tu ropa, ¿no? Entonces, que te lleves un estampado en los zapatos sí va a ser una muy buena opción. Te los puedes poner hasta para un outfit bien sencillo, a lo mejor de que negros, y ya le vas a agregar ese toquecito en tus flats, ¿ok? Y perfectamente va a verse súper bien. Y por último, tenemos los flats mesh. Están perfectos para esos días calurosos. Lo que sí te quiero aconsejar, o más bien lo que sí te quiero advertir, es que son para gente que sí le gusta salir mucho de su zona de confort. ¿Por qué? Porque parecen como una mallita así como perforada. O sea, hasta se te pueden ver los piecitos. Entonces, sí están bien bellos. Siento que tienen colores que sí pueden resaltar muchísimo, como lo son de que el vino, en negro, en a lo mejor un azul marino, o a lo mejor también podría ser un café y así. Pero sí es de atrevidas, porque se te ven los piecitos. Entonces, pues, hay que comprarte flats. Si no tienes, cómprate unos flats. Y de hecho también te quería comentar, si tú quieres ver referencias de todo lo que te mencioné, mándame un mensaje, ¿qué te parece? Al 614-142-109 para poderte mandar estas ideas de flats que te mencioné ya con fotos, ya para que los veas y ya te bases en algo, ¿ok? Mientras, vámonos con música y en todas partes, ponte Exa.

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se siente que es viernes aquí en la Frecuencia Naranja. Ya son las 12:27 minutos. Me la ando pasando bien padre. Y esta música te trae la vibra de viernes con todo. Oye, traigo dinámica. ¿Quieres participar? ¿Quieres ir al circo? Pues este fin de semana ya está iniciando la temporada de circo y el circo Tiani Espectacular está de vuelta aquí en la ciudad de Chihuahua. Ilusionismo, acrobacias y humor y muchísimas cosas más están ubicados en Periférico de la Juventud y Juan Escutia. Así que puedes ganarte una invitación doble aquí conmigo. Y tengo para 4 personas que se podrían llevar esta invitación doble. Una podría llevarse para esta función de hoy viernes a las 8 de la noche. Y las otras 3 pueden llevarse para este domingo a las 12 del día función. Lo único que necesitas hacer para participar, me encantó la dinámica que hicimos ayer, entonces ahí te va nuevamente. Necesitas mandarme tu nombre con emojis. ¿Cómo hago esto? Pues mira, por ejemplo, yo soy Sofía, entonces envío una sal por la S, un oso por la O, una foca por la F, una iguana por la I y un avión por la A, ¿ok? Ahí está Sofía, ese es mi nombre, yo lo adivino, tu nombre. Te recuerdo el número 614-142-109. Traigo esta dinámica en curso, así que participa, mientras nos vamos con música en todas partes.

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Latin Mafia sonando aquí en Exa 100.9. ¿Qué tal andas? Ya son las 12:45. Te recuerdo que tú y yo nos podemos estar comunicando en el 614-142-109. Soy Sofía Ochoa. Seguimos con música en todas partes. Ponte Exa.

Escuchamos La Gusana Ciega aquí sonando en Exa 100.9. Oye, tengo dinámica. Esta es tu última oportunidad para participar. Iniciando ahora ya tengo personas ganadoras. Fíjate que este fin de semana ya está iniciando la temporada de circo. Ya se antojaba que llegara el circo aquí a la ciudad de Chihuahua. Entonces el Circo Tiani Espectacular está de vuelta. Vas a poder ver ilusionismo, acrobacias, humor y muchísimas cosas más. Ellos están ubicados en Periférico de la Juventud y Juan Escutia, que por cierto hoy es su apertura. Entonces, ¿puedes ganarte una invitación doble ahora mismo? Lo único que necesito es que te envíes un mensaje en el 614-142-109 donde me vas a poner tu nombre con emojis. Te explico. Yo soy Sofía, te voy a mandar en este caso una sal, un oso por la O, una foca por la F, una iglesia por la I y una araña por la A. Ahí está mi nombre, Sofía. ¿Ok? ¿Entendiste la dinámica? Te recuerdo el número 614-142-109. Mientras, nos vamos con música despidiendo las 12 del día. Esto es algo de Shakira que te va a poner muy de buenas en todas partes. Ponte Exa.

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3: El presidente de Coparmex Chihuahua, Jorge Treviño Portilla, analizó el segundo informe de gobierno de la presidenta Claudia Sheinbaum y reconoció que se presentaron indicadores y cifras positivas. Sin embargo, señaló que faltó dar mayor contexto y profundidad a las estrategias planteadas. Sobre los datos económicos, indicó que aunque se informó sobre una disminución de la pobreza laboral y estabilidad del Producto Interno Bruto, esta última no es sinónimo de crecimiento. Se dice que el PIB se mantiene estable como si fuera algo positivo. Sin embargo, lo deseable sería que creciera, lo indicó el presidente de Coparmex Chihuahua.
4: Nos enseñó fotografías de varios indicadores y de varias cifras que van bien. Creo que faltó que le dieran contexto a las cosas. ¿A qué voy? El decir hay menos pobreza laboral es positivo, pero son balances, o sea, necesitamos también que la economía crezca.
5: Llega la época del informe presidencial y ya sabemos desde el año anterior que dejó de ser el día de la presidenta y ahora se ha convertido en el mes de la presidenta, porque a partir de este fin de semana estará recorriendo los 32 estados del país y con ello la oportunidad de informar en corto y a la población directamente los avances de su gobierno, obviamente desde su propia óptica. Así que ya veremos cuál es la fecha elegida para que la presidenta dé a conocer su informe tropicalizado para Chihuahua y por supuesto si escogerá la frontera o la capital del estado para saludar a los chihuahuenses.
6: El empresario mexicano Gonzalo Hevia Bayeres se incorporó al grupo propietario de los Seattle Seahawks, inversión que lo convirtió en uno de los primeros mexicanos en adquirir una participación en una franquicia de la NFL y en uno de los pocos propietarios internacionales en la Liga Profesional de Fútbol Americano. Los Seahawks son una franquicia de clase mundial, son campeones dentro del campo, líderes fuera de él, y cuentan con la mejor afición del fútbol americano. Compartir con ellos este nuevo capítulo es un sueño hecho realidad. Me siento honrado y agradecido, aseveró Hevia Bayeres.
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Tardes, Chihuahua. Ya es la 1:09. ¿Qué tal te la estás pasando? Espero que súper bien. Estás por acá iniciando esta última media hora conmigo. Y yo tenía dinámica y de hecho la ruleta ya eligió las terminaciones de los números ganadores. Porque este fin de semana es de circo. Claro que sí. Entonces, ilusionismo, acrobacias, humor y muchísimas cosas más vas a poder encontrar en el Circo Tiani Espectacular. Ellos están ubicados en Periférico de la Juventud y Juan Escutia. Podías ganarte por acá una invitación doble. Y justo sí, ya tengo las personas ganadoras. Primera terminación. ¡Ay! Terminación 042. ¿Ok? Segunda terminación 158. Tercera terminación 437. Y cuarta terminación 319. Muchísimas felicidades. ¿Ya ganaron? Ahorita me comunico con ustedes, que se la pasen súper increíble. Y antes de iniciar esta hora, te recuerdo que en el 614-142-109 nos estamos comunicando. Soy Sofía Ochoa. Vamos a darle con muy buena música en todas partes. 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

Pedacito de mi corazón sonando aquí en Exa 100.9, algo de Siddhartha. Ya es la 1:26 y yo ya me voy. Ten un hermoso fin de semana, sigue disfrutando de tu inicio de tu fin de semana con los demás exalocutores, Ani y Cocue, que van a llegar más al ratito. Así que espéralos para seguir pasándotela súper bien. Y quiero recordarte que el lunes tenemos cita tú y yo en punto de las 10 de la mañana. Cuídate mucho, te mando un abrazo, recárgate muy bien de pilas en todas partes. 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
1: Cumple 5 días, toma de oficina de educación por maestros exigiendo plazas.
2: Y ahora fue el Sindicato de Trabajadores Administrativos de la UASH quien cerró las calles del centro de esta ciudad.
1: Menor sufre ataque por 2 perros pitbull al ir a buscar a pelota allá en Ciudad Juárez.
2: Aseguran uniforme apócrifo de la Dirección de Seguridad Pública Municipal, droga, armas y un explosivo, detienen a 4 personas.
1: Los ricos también lloran. 3 casas afectadas en el fraccionamiento San Francisco por derrumbe.
2: Rinde hoy Marco Bonilla su 5º informe de gobierno municipal ante el Cabildo.
1: Y anuncia la Comisión Nacional del Agua que habrá 56 frentes fríos para la próxima temporada invernal.
2: Sigue la ola de violencia. Asesinan a diputado federal de Morena. Fue atacado en carretera en Veracruz.
1: Y el Pentágono habría derribado ya 100 drones en la frontera con México. Muy buenas tardes, bienvenidas, bienvenidos a este su programa Tronos y Cronos, los Juegos de Poder. Hoy es viernes 4 de septiembre de este año 2026. Hugo, buenas tardes a todos que nos reciben a través del 100.9 de EXA y claro también a través de las redes sociales de Lobo TV. .com.mx. Es que te iba a decir, es viernes.
2: Gracias,
1: señor. Y se pronostican lluvias y heladas.
2: Exacto, así es, Nicolás. Agradecemos a quienes nos sintonizan a través del canal 60 de Cosmo Cable. Para todos ustedes, muchas, muchas gracias por su preferencia. Y bien, Nico, como ayer lo comentamos, pues sí, llovió aquí en Chihuahua Capital ayer.
1: Sí.
2: Pero llovió. Y durante el día y en la noche, Nicolás. Y de acuerdo a la Coordinación Estatal de Protección Civil, pues hay una alerta preventiva por el pronóstico de lluvias de moderadas a puntualmente fuertes para este fin de semana en gran parte del estado. Para hoy, viernes, se prevén precipitaciones en los municipios de Galeana, Madera, Ignacio Zaragoza, Gómez Farías, Temozachi, Matachi, Guerrero, Maguarichi, Bocoina, Urique, Batopilas, Huachochi y Guadalupe Calvo. Para mañana, Nico, serán de moderadas a puntualmente fuertes en Casas Grandes, Madera, Temozachi, Moris, Uruachi, Guazapares y Guadalupe Calvo. Durante ambos días podría registrarse actividad eléctrica, fuertes ráfagas de viento y posible caída de granizo. Y derivado de estas condiciones ambientales, en arroyos y encharcamientos, pero especialmente en tramos carreteros y zonas bajas de la región serrana. Los fuertes vientos podrían alcanzar hasta los 55 kilómetros por hora en Julimes, Saucillo, Delicias, Allende, Coronado, Ojinaga y zonas aledañas. Habrá un respiro en cuanto a las temperaturas, ya que las máximas para el estado es hasta de 38 grados Celsius en Ojinaga, seguido de Juárez de 35 grados y aquí para la capital de 33 grados. Así que en cualquier situación de emergencia, porque se esperan, como lo comentaba, zonas encharcadas, posibilidad de que aumente el caudal de arroyos y ríos, entonces, por favor, comuníquese al 911. Así el reporte, Nicolás.
1: Pues bueno. Oye, Hugo, pues hoy se cumplió ya una semana, 5 días de plantón, a las afueras del edificio de la Revolución, donde se encuentra la Secretaría de Educación y Deporte. 5 días donde egresadas y estudiantes de la Normal de Saucillo, pues siguen con esta manifestación, exigiendo. Dicen que exige transparencia, pero realmente lo que exigen es que les entreguen plazas a ellas.
2: Sí.
1: Digo, porque tanto tienen derecho ellas, como las también egresadas de la normal de aquí del estado, y pues, simple y sencillamente hay un proceso para la asignación de plazas, ¿no?
2: Claro, y en este sentido, Nico, pues el tema medular que ha dado a conocer la autoridad de

0: estatal en este caso es que hay por lo menos una demanda de 3,000 plazas y apenas están abriendo, apenas para dar asignación, alrededor de 40. Se están ofreciendo plazas temporales, pero los manifestantes exigen ya plazas con tiempo indefinido, es decir, ya de manera permanente, y es ahí donde está entrampada esta situación. Y como bien lo comenta, 5 días, ellos ahora no generaron problemática de cierre de calles como lo hicieron ayer, pero pues hoy les tocó a otros.
1: Así es, hoy los trabajadores sindicalizados de la Universidad Autónoma de Chihuahua llegaron hasta el centro de la ciudad a, pues, primero bloquear las calles y luego, pues, con una serie de demandas, una protesta que sin duda, ¿qué te puedo decir? Pues muy interesante, ¿no?
0: Sí.
1: Digo, porque, a ver, estas manifestaciones que están realizando los trabajadores del Sindicato de Trabajadores al Servicio de la UACH, pues buscan que se cumplan algunas demandas laborales. El problema es que gran parte de sus problemas es por problemas internos dentro del sindicato.
0: Administrativo.
1: Así es.
0: Pero pues yo de este sindicato he escuchado que tienen desvíos al interior,
1: sí, por
0: intención de ventas de terrenos, propiedad de este sindicato, entre otros elementos, como dices tú, de se echan las culpas administraciones pasadas, mesas directivas pasadas y la actual. Y bueno, pues ahí está la grilla muy, muy fuerte y muy polarizada. Y hoy esta manifestación, pues fueron a exigirle al rector de la Universidad Autónoma de Chihuahua, Luis Rivera Campos, bueno, atención a estas demandas que ellos piden. Pero algo que me llamó la atención, Nico, es que el rector Rivera Campos se levantó temprano y organizó una estrategia de mediática ahí en las escalinatas de la propia rectoría, muy temprano.
1: Ah, y, caray,
0: ¿a qué hora estuvo por ahí el rector? Como eso ahí, como las 8:30 más o menos, antes de las 9, antes, o sea, de que empezara esta manifestación.
1: Sí, porque se había anunciado desde ayer, entonces él llegó antes.
0: Sí, y atendió los medios de comunicación e hizo una serie de posicionamientos respecto a esta protesta sindical. Y bueno, prácticamente dijo pues que no pueden dar lo que es imposible. Esas fueron palabras que dijo el rector. ¿Por qué? Porque estaban fuera del alcance de la propia autoridad universitaria el realizar estas atención a lo que demanda los empleados.
1: O sea que con la rueda de prensa el rector intentó frenar la marcha, ¿o cómo?
0: No. O sea, ya venía la marcha, pero él fijó la posición de la autoridad. En este caso dice, pues, que esas demandas de los empleados sindicalizados administrativos son de imposible realización, pero ofreció apoyar la oportunidad para dialogar con el gremio y buscar acuerdos. Es decir, no cerró las puertas, no dijo que no los iba a atender, pero de entrada dijo, pues, aquí en esta puerta no se resuelven esas cosas.
1: Bueno, hay que señalar que dentro de lo que exigen estos trabajadores, ellos hablan de violaciones al contrato colectivo de trabajo, la restitución de prestaciones recortadas y la protección de sus derechos laborales. Y el problema es que la dirigencia sindical tiene un grave problema de liquidez en el fideicomiso destinado a jubilados y pensionados, sobre todo en el tema de las primas de antigüedad, despensas y fondo de transportes. Este fideicomiso, Hugo, es precisamente lo que hablamos, pues curiosamente ha ido desapareciendo. O sea, las anteriores
0: se lo han ido comiendo.
1: Se lo han comido.
0: Oye.
1: Y ahora, pues, exigen a la autoridad, pues en este caso ni siquiera la universidad, al mismo gobierno del estado, por deudor solidario, pues de que se haga cargo de estas prestaciones cuando es el propio sindicato el que las concluyó.
0: Sí, y sobre este tema, él mencionó, Nico, que esta protesta dice que hay que buscar soluciones y recursos ante el gobierno federal, que es la responsable de atender algunas de las exigencias de los trabajadores administrativos.
1: Bueno, esta, la queja de que fueron y se gastaron en el boleto, pidieron viáticos y nomás se los gastaron. Pero bueno, lo que sí hubo, pues, es que esta protesta más se suma pues a una serie de pues, de reclamos que han estado surgiendo al interior de la Universidad Autónoma de Chihuahua.
0: Pues,
1: desde falta de mantenimiento, condiciones no completas en algunas facultades, falta de aulas, en fin.
0: Mira, pues el tema ahorita de la Universidad Autónoma de Chihuahua, como en el pasado, porque no se puede negar, no es de hoy, es de décadas atrás, en que siempre los partidos políticos han querido meter mano a la Universidad Autónoma de Chihuahua. Hoy, que estamos tan cerca de un proceso electoral del 2027, pues no es la excepción. Y hay también muchos intereses en juego que están meciendo la cuna de estudiantes, de maestros, catedráticos y de personal administrativo.
1: Pues bueno, y en otra información, Hugo, el día de ayer, en uno de los fraccionamientos de aquí, de la ciudad, uno de los fraccionamientos pues de más lujo, tuvo un grave percance cuando...
0: No se dice de más lujo, de mayor plusvalía.
1: De mayor plusvalía, perdón, pues.
0: Por favor.
1: Bueno.
0: Sé más cauto en tus...
1: Tres viviendas resultaron afectadas por un derrumbe registrado en este residencial. Situación que, según la directora de Desarrollo Urbano y Ecología, Adriana Díaz Negrete, lo atendieron de manera inmediata. Qué raro, ¿no?
0: Ay, sí. Y no clausuraron.
1: Pues, según la propia funcionaria municipal, dijo que la prioridad era asegurar la zona y evitar que el movimiento de tierra provocara nuevas afectaciones a inmuebles.
0: Yo creo que también les van a pagar la renta, ¿no?
1: No más falta eso, ¿no? Que también les paguen la renta.
0: A ver, porque no, si no hay, no hay ciudadanos de primera y de segunda, ni con todos por igual.
1: Pues,
0: oye, ves? Pero me gustó ese título de los ricos también lloran. Me hizo acordar allá de alguna...
1: Telenovela.
0: Telenovela allá del pasado. Y sí, mira... Cuando la desgracia pega, pega parejo.
1: Y bueno, según la propia autoridad, este desgajamiento se registró a consecuencia de trabajos de excavación que están realizados en un predio donde se desarrolla una construcción. Pues es que
0: te digo que no había cimientos, no había nada. Okay.
1: Y que ahora no hubo exigencia por parte de la autoridad municipal para que tuvieran todos los...
0: Oye, los regidores y los diputados que tanto piden ahí atención para esto.
1: Pues sí, están pidiendo atención ahí en su sector.
0: Sí.
1: Bueno, 1:43 antes de irnos a la pausa, Hugo. Fíjate que lamentablemente el día de hoy se reportó pues un incidente allá en Ciudad Juárez donde un menor de edad, un niño, pues sufrió un ataque por dos perros pitbull.
0: No, me
1: digas. Un menor de 8 años tuvo que ser atendido por elementos del Instituto Mexicano del Seguro Social por las lesiones sufridas, luego de ser agredido por estos dos perros la tarde de ayer, jueves, en el fraccionamiento Alboradas, allá en la frontera. De acuerdo a la información, pues este menor se encontraba jugando ahí fuera de su casa, junto con un vecino, fue por una pelota que se le fue, y pues ahí estaban los perros y lo atacaron.
0: Y pues hay que ver la suerte que van a correr los perros y los dueños.
1: Pues porque
0: una posibilidad de
1: negligencia, ¿no? Este tipo de perritos pues no deben estar libres en la calle. 1:44, vamos a una pausa. Le recordamos el teléfono en cabina, 614-142-1009, 614-142-100.9, el WhatsApp de EXA.
0: Vamos a un corte en todas partes.
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1: 1:00 p.m, 47 minutos. Seguimos con ustedes aquí en su programa Tronos y Cronos. Y bueno, el día de hoy nos vamos a poner entre académicos y un poco... de ciberpolicías. Bueno, primero, a usted que nos escucha a través de la radio o que nos ve en las redes sociales, nos acompaña en esta entrevista el coordinador de tecnologías de la información de la Universidad Autónoma de Chihuahua, Mónico Payán, y su compañera Michelle Cardona. Muy buenas tardes.
17: Buenas tardes.
1: Bueno, vienen aquí a platicarnos dos eventos que próximamente tendrá la Universidad Autónoma de Chihuahua. Uno de ellos... la 10ª jornada de ciberseguridad. Junto con ello, también la Universidad Autónoma de Chihuahua, pues inicia próximamente el Diplomado Seguridad Informática 2026. Dos eventos que ahorita platicamos de ellos.
17: Así es.
1: Pero primero vamos platicando. Es que este tema, sin duda, es un tema pues de que en ocasiones lo vemos como algo muy... muy volátil, como que no existe, como que nomás en las películas de espías nos podemos imaginar el tema de los ataques que se hacen a través de las tecnologías de información, por las computadoras, pues, y lo vemos como muy lejano. Pero luego también nos damos cuenta que es lo más común que sucede. De pronto, nuestras aplicaciones ya no funcionan, queremos entrar al banco y no funcionan, y le echamos la culpa tal vez al banco. Pues, ¿qué está pasando, no?
17: Así es.
1: O bien, entramos a la universidad, a nuestro SEGA, y si no vemos que ya tenemos cargadas nuestras materias, también preguntamos, ¿qué está pasando? Y ahora sí, esa ficción se vuelve realidad, ¿no, Mónico?
17: Así es. ¿Sabes qué? Que, bueno, ha cambiado mucho el tema de la ciberseguridad y la cultura del uso de la tecnología, del uso del internet. Antes, pues, hablabas de virus, de ataques, pero no hablas de algo tan cotidiano y tan común que es ahora. Ahorita actualmente hay más ataques, hay más gente que se dedica al ciberataque que los que no se dedican. O sea, es tanto y es tan bueno el negocio que ahorita es muchísimos organismos, algunos ya los conocemos, ¿no? Como Guacamaya League, que en realidad no es un organismo, es algo virtual que no existe, pero que se juntan muchos hackers que están por todo el lado del mundo y se pasan información y se dan contenido de grupos, empresas, organismos que puedan hackear. El negocio del hackeo se está convirtiendo en algo muy vulnerable, muy general, está generando muchos recursos. Y esto se debe a que demasiada vulnerabilidad y demasiadas las formas de operar. Haz de cuenta que estuvimos con un conferencista la vez pasada, que es muy bueno, David Tintori, y David decía que nomás los organismos son la gente cuando aprende a andar en bicicleta. Nomás hay dos tipos, el que ya se cayó y el que se va a caer. Dice, y en el caso de los organismos, existe el que ya le cayó un virus o ya le cayó un ransomware, le cayó un daño, y el que no sabe que ya lo tiene o que le va a caer. Eso está ocurriendo, esa es nuestra realidad. En lo que está ocurriendo en la deep web, en las redes, en la dark web, es que buscan, por ejemplo, a Nicolás Juárez, te buscan, y ahí todas las personas que están buscando tus archivos de Nicolás Juárez, si a alguien le interesa, preguntas, ¿alguien tiene? Sí, pero te lo subasto en 1000 criptomonedas, por ejemplo. Y lo hacen en formato de criptomonedas porque así no los pueden detectar en ningún lado. Y buscan tu nombre y dicen, yo tengo su contraseña, te la dan si alguien te quiere hacer daño. O yo puedo entrar a tal organismo. Hace 6 meses le pegaron a la compañía de electricidad de California. Y la compañía, hasta te platico ese caso porque son de los pocos que está documentado que pagaron una cantidad, no revelaron la cantidad, porque si no desencriptaban los archivos, pues se iba a caer el servicio en todo el estado, iba a ser una locura. Y tuvieron que pagarle al hacker, al que metió el ransomware, que hizo que se encriptaran, y ya pagaron, sí le mandó un código, liberaron los archivos, volvieron a trabajar, y a los 2 días otra vez, poquito a poquito. O sea, se convirtieron en clientes cautivos prácticamente de ellos. Y está tan peligroso, nomás que no nos damos cuenta. Y hay tantas herramientas como la ingeniería social. Todos estamos expensos a que caigan nuestros teléfonos, nuestros dispositivos.
1: Sí, sí, en esas situaciones tan sencillas que de pronto nos mandan un WhatsApp, un amigo. Oye, ¿sabes qué? Ando apurado, depósítame 3,000 pesos o 10,000. Y hay muchos caen, ¿no? Y es parte. Así como es poquito en situaciones pequeñas. Pues hasta estas tan complejas como la que platicas, ¿no?
17: Sí, no, y ahorita las instituciones públicas, gobiernos, instituciones académicas, les están pegando y las están buscando, ¿eh? O sea, las traen. Entonces nosotros como instituciones, todas las instituciones tienen que ir buscando mecanismos de prevención y de retención. Nosotros tenemos un centro de retención pero si tienen que ir tienen que irlo haciendo, creen que no es necesario. Las instituciones, los organismos, y no invierten, pero ahorita es más que una necesidad. Hasta que ya les pasa, ahora sí ya andan corriendo para ver cómo lo solucionan.
1: Así es.
17: Pero no hacen actividades de prevención, o sea, de eso se trata.
1: Y parte de estas actividades que van a realizar es precisamente enfocadas hacia eso, ¿no?
17: Ah, totalmente. Totalmente, vienen expositores de...
1: A ver, primero, vamos platicando de lo que son las jornadas, la 10ª jornada de ciberseguridad. Esta organización, el CUDI, ¿cómo se llama?
17: CUDI.
1: ¿CUDI?
17: Sí.
1: ¿Cuál es? El
17: Consejo Universitario de Desarrollo e Investigación del Internet.
1: Y esa lo desarrolla, es una iniciativa privada.
17: Es un organismo de investigación que se encuentra en la Ciudad de México, es nacional.
1: Sí.
17: Sí, es el.
1: Son las 10ª jornadas, me imagino que pues los principales participantes son precisamente gentes como ustedes, pero también estudiantes que les gusta precisamente este tema.
17: Sí, fíjate que hemos tenido respuesta positiva de gente. Esperamos gente de España. Hay una compañía telefónica que nos va a traer una persona de Europa que viene, que es uno de los top así en desarrollo, en código, desarrollo de código para protección.
1: Sí.
17: Viene gente de Costa Rica, de Uruguay, de Argentina, de Brasil, vamos a tener en el evento. Sí, entonces, sí estamos esperando de ponentes.
1: Del 21 al 25 de septiembre, 4 días aquí en la ciudad de Chihuahua.
17: Así es.
1: ¿Dónde va a ser el evento?
17: Sabes que la universidad vamos a lanzar el nuevo centro de innovación. el Centro de Innovación es en la, donde era la Biblioteca Central de la Universidad. Uh-huh. El edificio nuevo que se encuentra ahí, ahí vamos allá, ahí va a ser.
1: Ese que no sirvió para nada.
17: Ese que no sirvió para
1: nada.
17: Digo,
1: porque se hizo para una biblioteca que ya la gente ya no va a las bibliotecas.
17: Sí van, pero de manera diferente, porque ¿sí? no, o sea, sí se usa porque ahora van y buscan y documentan, bajan contenido, porque los nuevos sistemas de bibliotecas, pues ya están todas las bibliotecas en la nube, ¿verdad? Entonces los libros y ya. Sí lo usan mucho, sí se usa mucho el sistema de bibliotecas, pero no es como lo usamos antes, que teníamos y nos sentábamos, no guardar silencio y...
1: Y andabas ahí buscando tus libros.
17: Sí. Ahora digo que hay gente que todavía usa, muchos estudiantes todavía buscan el libro académico, ¿no? El libro.
1: ¿Y para qué me ha dirigido usted estas jornadas? O sea, ¿son para estudiantes nomás? ¿Puede ser público en general?
17: ¿O
1: puros estilo nerds así?
17: No, está abierto al público.
1: Ok.
17: Está enfocado mucho a la academia, a la investigación, pero se invitó a la industria, a la iniciativa privada, a las empresas. Está abierto, nomás que pues, obviamente el cupo es limitado. Es totalmente gratuito. Tienen que registrarse en la página de cudi.edu.org, ¿verdad? cudi.org.
6: Pero sí, esa semana se está invitando el 21 de septiembre a los alumnos, al alumnado que esté interesado en estos temas. El día 22 estamos invitando la parte de que son directivos, ya sea de la Universidad Autónoma de Chihuahua y aparte de las instituciones de educación superior de aquí de Chihuahua, se les ha estado invitando para que nos acompañen el día 22 a las 9 de la mañana. El 23 y 24 van a tener talleres y pláticas que también va a estar abierto, pero sí es importante que se registren porque el lugar es está limitado, ¿verdad? Vamos a tener varios expositores, como dice Mónico, de gran renombre. Entonces, toda la información y el programa se encuentra en la página. Y bueno, pues aquí los esperamos.
1: Y bueno, junto con eso está este diplomado de seguridad informática. Obviamente ya para gente más especializada, me imagino.
6: Sí.
1: ¿Cómo han estado? Por eso me has platicado, Mónico. Este diplomado, como esa modalidad virtual, pues tienes estudiantes de... De todo el país, ¿no?
6: Correcto.
17: Y del mundo.
6: Es a nivel nacional e internacional. Este diplomado se ha venido generando desde el 2012. Ya tenemos, este año sería la versión 14, más o menos. Y se invita, bueno, a todas las instituciones de educación superior aquí de la República Mexicana y también se abre a nivel internacional. Normalmente tenemos entre 100 y 120 participantes. Lo que, como comentan ahorita, pues es la concientización, ¿verdad?, de estos temas. En esta ocasión, cada año se actualiza, ¿verdad?, nuestro temario para que sea actualizado, que se vean los temas más importantes, y está dividido en 9 módulos, va a durar 14 semanas. Nosotros iniciamos el 14 de septiembre y vamos a terminar hasta el 19 de diciembre. Sería nuestra última sesión. Las sesiones por videoconferencia nada más son los días viernes de 9 a 1 de la tarde, pero en sí el diplomado está organizado para que dure 103 horas y tiene una validez oficial por parte de la Universidad Autónoma de Chihuahua. Aquí la ventaja que nosotros tenemos que ofrecemos es que los costos son muy accesibles. La verdad es que les damos precio preferencial, obviamente, a la universidad, que es de 2,000 pesos por todos esos 3 meses que cursan el diplomado. Las instituciones afiliadas a la NUYES es de 4,000 y las personas que estén interesadas, pues público en general, es de 6,000 pesos. La verdad es que los temas están bien interesantes. En cada uno de los módulos tenemos diferentes expositores que están en las sesiones, que se encuentran ahí conectados para cualquier duda. La verdad es que es un diplomado muy, muy interesante. La verdad vale la pena. No necesariamente tienen que ser técnicos. La verdad es que hemos tenido abogados, hemos tenido de enfermería. O sea, ya como dicen ahorita, son temas que ya no
1: policía.
6: Nada más.
1: ¿Usted no tiene su policía, su cibernética ya debidamente capacitada?
17: El año pasado tuvimos a la policía Colombia, de
6: hace 2 años, sí, más o menos.
17: De Barranquilla, sí. Tuvimos a todo el cuerpo. ¿Así? Pagaron y todo y estuvieron.
1: Bueno, son 2 eventos, diplomado que sí tiene un costo de recuperación, pero es un curso pues que ya está aprobado y como dices, estuvo con mucha ya prestigio.
17: Es el más reconocido del país, de todos, es súper reconocido. Es un convenio con Anuyes y tenemos un convenio con un organismo de América Latina. Por eso se conectó la policía y hemos tenido alumnos también de Brasil, de España, o sea.
1: Y tenemos estas jornadas de ciberseguridad, que eso sí es abierto al
17: público,
1: principalmente universitario.
17: Así es.
1: Y es que, Hugo, por ahí lo tenemos enfrente. Pero recuerdo así rápidamente, Hugo, aquí lo estuvimos viendo, esta situación que se generó con el examen en línea de la Universidad Nacional Autónoma de México.
17: Con Territorium, ¿no?
1: O sea, se le pone a otra empresa. ¿Qué pasó? Nadie ha dicho, nadie ha sabido, pero curiosamente todos pasaron y con altas calificaciones. El asombro fue ese, que era tanta cantidad de alumnos que habían pasado. Y de pronto, está bien, vuelvan a hacerlo por ahora en papelito y ahí no pasaron todos. Entonces quiere decir que algo de la seguridad, de la ciberseguridad que debía tener ese examen.
17: Sí, o sea, no es nuestro análisis, no nos costaba, pero... La compañía que hacía el examen pues tuvo una vulnerabilidad, o sea...
1: ¿Sí?
17: Sí, sí. O sea, eso nos queda claro. Y
1: de alguna forma se peló el examen, sí. Pero no nomás uno, de todas las carreras.
17: El video donde los chavos se pasaban la información con el celular.
1: Gracias, Mónico Payán. Gracias, Michelle Cardona. ¿Cardona va?
6: Sí. Sí.
1: De la Coordinación de Tecnologías de la Universidad Autónoma de Chihuahua, por esta plática y por invitarnos a estos dos eventos, las jornadas de ciberseguridad y el Diplomado de Seguridad Informática. Sí, toda la información en la página de la UASH.
6: Si me permiten, agarramos un teléfono.
1: Claro que sí.
6: Se nos pueden marcar. Es el 614-439-1804. Para cualquiera de los dos eventos, ahí estamos para atenderlos.
1: Pues muchas gracias, Mónico. Muchas gracias.
17: Gracias, Tínico. Gracias.
1: Y usted, pues ya que usa teléfono y tiene toda su información en la nube, tiene que tener seguridad.
17: Así es.
1: Gracias.
6: Gracias.
1: Vamos a una pausa en todas partes. 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
12: 2:05. 6 minutos ya. Seguimos con ustedes aquí en Tronos y Cronos. Pues el día de hoy, sin duda, pues es el día del presidente municipal, Marco Bonilla.
13: Así es.
12: Cerca... Pues muy temprano presentó ante el Cabildo Capitalino pues su segundo, bueno, aunque lo llama el quinto informe de gobierno, en realidad es el segundo informe del segundo periodo para el que fue electo.
13: Así es.
12: Porque la presidencia municipal es por 3 años, por el periodo 2024-2027, 3 años, y hoy sería pues este segundo informe. Este documento pues fue entregado, pues como lo marca la ley, en una sesión solemne celebrada allí en Palacio Municipal, donde el presidente municipal pues dirigió un mensaje para abordar las principales acciones desarrolladas durante esta administración. Pues no avanzó, no dijo mucho, porque obviamente lo está guardando para la exposición que tendrá más tarde, ahí en el Centro de Convenciones.
13: Sí, efectivamente, pues ahí el día de hoy en el edificio del Ayuntamiento de Chihuahua, el alcalde Marco Bonilla hizo entrega por escrito de este segundo informe de gobierno, el segundo periodo por el que fue electo. Ah, y aquí lo recibió el secretario del Ayuntamiento, Roberto Fuentes. Y bueno, pues con esto hizo una pequeña reseña.
12: ¿Por qué lo recibió el secretario? Perdón. Bueno.
13: Porque lo debió haber recibido el
12: síndico. Es que no sé.
13: No, pues es parte del protocolo. Así sí. Como es un tema interno y ya el secretario del Ayuntamiento pues da formal entrega a las diferentes comisiones edilicias ahí de los regidores, ¿no? Para su evaluación. También hacen una revisión de todo este año de gobierno y pues también ellos harán sus comentarios al respecto. En este sentido, bueno, pues aquí, ¿qué destaca el alcalde Marco Bonilla? Pues temas en obra pública, infraestructura, seguridad, desarrollo económico, servicios públicos y programas sociales. y en este caso, pues el principal tema, pues los pasos superiores, que de los tres pasos superiores que se están desarrollando aquí en la ciudad, particularmente los dos que ya están funcionando, el de la Fuerza Aérea y Carretera Aldama, así como el de la Vialidad de los Nogales y Avenida de las Industrias. El que está pendiente, como todos saben, es este puente atirantado en Teófilo Borunda y Periférico de la Juventud. Y bueno, en este sentido, son varias de las acciones que ha mencionado. Un punto particular fue el tema de seguridad, la capacitación, nuevos cadetes, etcétera, y también pues baja en ciertos indicadores de seguridad, pero pues te digo, sí fue un tema bastante amplio lo que ahí en este segundo informe se presentó, Nico.
12: Y bueno, en este acto protocolario, pues desde luego participaron las diversas corrientes edilicias, bueno, los regidores, tanto de Acción Nacional como de oposición. Ahí, en este caso, en el caso de la fracción del Cabildo de Acción Nacional, pues desde luego, pues mostraron su apoyo a lo que se ha hecho hasta este momento por parte del alcalde Marco Bonilla. Aunque también, pues habla de que aún faltan algunas cosas. No todo está resuelto, de acuerdo a lo que dijo la coordinadora del Cabildo de Acción Nacional en Chihuahua. Claro, por su parte, pues principalmente el regidor Hugo González, regidor por Morena, ahí sí cuestionó, entre otras cosas, pues el tema de la deuda, contratos y algunos asuntos pendientes, algunas obras pendientes, servicios, como por ejemplo el relleno sanitario.
13: Sí, y en este sentido, precisamente el regidor Hugo González ayer realizó prácticamente lo que fue un antiinforme de la administración municipal de este segundo año de ejercicio, y precisamente ese tema toral del relleno sanitario metropolitano de Mápula fue uno de los puntos torales que trató. Y bueno, pues como lo hemos dicho en varias ocasiones, ya todo lo que se haga o no se haga va a ser tomado con fines electorales.
12: Y por último, pues la regidora Ana Lilia Orozco del PRI también tomó la palabra y desde luego reconoció pues los avances en seguridad, economía, desarrollo social. Aquí se me hizo muy raro porque habló avances en movilidad. Si avances en movilidad se refiere a la construcción hasta este momento de dos puentes más, pues digo, la movilidad no es únicamente
13: un granito de arena, Nico, tampoco seas tan literal.
12: No, yo no digo que no sean importantes, pero avances en movilidad, digo, seguimos siendo una ciudad que todos nos movemos en autobuses. ¿Por qué? Porque el transporte público no es el correcto, no es el suficiente, y no hay vías para utilizar otro tipo de vehículos como bicicletas, no sé, motos eléctricas, patines, en fin.
13: Sí, así es, efectivamente.
12: Esa sería parte de la movilidad que pudiera estar desarrollando el municipio, pero bueno.
13: Pues es un trabajo de todos.
12: Pues por lo pronto, ahorita más tarde, Hugo, se espera la llegada de pues algunas representaciones políticas nacionales para este quinto informe de gobierno que se desarrollará en el Centro de Convenciones y Exposiciones. De acuerdo al propio aparato de comunicación del Ayuntamiento de Chihuahua, se habla que puede estar en la tarde Manolo Jiménez Salinas, gobernador de Coahuila, María Teresa Jiménez, la gobernadora de Aguascalientes, algunos diputados federales. Se habla también que va a estar presente Jorge Romero Herrera, el presidente nacional del Partido Acción Nacional. Y bueno, este evento, que más que un informe, pues parece el arranque de una campaña política.
13: El inicio, precisamente, y por esta razón, Nico, previendo lo que se viene en 2027, pues hoy hoy la administración municipal que encabeza Marco Bonilla echará toda la carne al asador. No dudes tú de que busquen poner a reventar el centro de convenciones, que a partir de menos de tres horas, iniciará con este protocolo, este mensaje político de parte de Marco Bonilla, y donde, como dices tú, Nico, se esperan diputados federales y representantes que vienen de diferentes zonas, particularmente del estado, para mostrar arrastre de fuerza, esta manifestación de fuerza por parte del edil capitalino. Y también pues habría que echarnos una vueltecita ahí por el aeropuerto internacional Gerardo Villalobos,
12: a ver cuántos
13: aviones privados llegan.
12: Pues sí, ¿verdad? 2:00 p.m, 14 minutos. Vamos a una pausa. Regresamos con más de Tronos y Cronos en este fin de semana, el primer fin de semana de septiembre.
13: Así es.
12: Ya está más agradable el ambiente, ¿no?
13: El ambiente está un poco
12: ya
13: más fresco.
12: Más fresco, más de carnita asada.
13: Exacto. Dejamos bueno. El teléfono de WhatsApp en cabina, el 614-142-109, 614-142-109, para que se comunique con nosotros en todas partes.
12: Pontexa.
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12: 2:00 p.m, 16 minutos. Seguimos con ustedes aquí en Tronos y Cronos. Y bueno, pues un poquito de día, pero poquito nomás. Okay. Porque es viernes, no quiero... tener un fin de semana tranquilo.
13: Sí, sí. ¿Eh? Que no te suene el teléfono. No quieres tener pesadillas.
12: Exactamente. Bueno, Hugo, el día de hoy el diputado y coordinador de la fracción parlamentaria de Morena, Cuauhtémoc Estrada, que por cierto, ¿sabes qué? Ya vamos a hacerle la ley del hielo.
13: ¿Por qué?
12: Pues, no más, ¿te parece? Pero bueno, vamos a darle a conocer lo que dijo el día de hoy, que es un tema que sin duda... entre la grilla y un asunto administrativo, vale la pena seguir. Adelante.
13: Sí, claro, pues el día de hoy declaró fuerte este señalamiento al decir que venden el patrimonio del Estado barato para que los particulares hagan grandes negocios, y esto al referirse a la venta de las viviendas de pensiones civiles del Estado en Cuauhtémoc, donde advirtió que esta operación pudo realizarse sin la autorización del Congreso local. Y en este tema dice que esas viviendas, son 167 viviendas, podrían haberse asignado a atender una necesidad social urgente, y pero bueno, pues en lugar de eso, pues vendieron los fraccionamientos de pensiones civiles, y estas mismas casas pueden ser vendidas por particulares hasta 4 veces el valor del precio del que fueron adquiridas. Es decir, pues un negocio redondo, y en este caso menciona el promedio de venta fue de cada una de estas viviendas de 260 mil pesos. Y estos muebles estarán siendo ofrecidos ahorita, después de haber hecho este proceso de venta, entre los 800 mil y 1 millón de pesos cada una. Es decir, pues un tema que se debe revisar, analizar, y muy posiblemente pues ahí tenga que ver la Auditoría Superior del Estado, Nicolás. Y no sé si el diputado Cuauhtémoc Estrada pues busque establecer alguna estrategia ahí al interior del Congreso del Estado.
12: Híjole, es que hubo estas casas desde que se construyeron por parte de... ¿Quién era este? Marcelo González Tachiquín. Uh-huh. Pues el esquema, sí, efectivamente, un esquema muy interesante de materiales ecológicos, pero que desafortunadamente el sistema financiero y la ley de Infonavit no lo permite, no te da créditos para ello. Ajá. Y son casas, aquí el fraccionamiento que está en la zona de Sotecnia, aquí en Chihuahua, en Delicias, en Cuauhtémoc y Parral, pues eran pues activos que el gobierno pues no podía disponer de ellos.
13: Así es.
12: ¿Es adecuado ese esquema? No lo sé. Lo que sí es cierto es que tiene que ser transparentarlo, como dijo el diputado Cuauhtémoc Estrada.
13: Así es.
12: Pues bueno, nada. En fin. Y en otro tema, Hugo, fíjate que el día de ayer lo platicamos, que se habían aceptado la renuncia por cuestiones personales.
13: ¿A quién?
12: del ¿qué es? Encargado de las
13: casetas de peaje.
12: Casetas de peaje, Juan Blanco Saldívar. Pues bueno, ayer por la tarde, Hugo, fue una locura. Las redes sociales.
13: Los memes.
12: Y memes en su despedida. Con lágrimas de cocodrilo, dejó este puesto administrativo. ¿A qué le lloró? Porque salió de gobierno.
13: Al chequecito.
12: Se le acabó el chequecito. Algunos dicen,
13: acuérdate que vivir fuera del presupuesto, vivir en
12: el... Algunos dicen que le dio el mal de muchos políticos, la osteoporosis, la falta de huesos.
13: Sí, sin
12: y pues las lágrimas.
13: No, a ver, eso es lo que muchos señalaron del tema de risa, y otros más envueltos en la bandera del PAN, pues aprovecharon para desenterrar el hacha de guerra y buscar la independencia, la libertad y la democracia al interior de ese partido político.
12: Y aquí es precisamente donde muchos lo aprovecharon para llevar agua a su molino en el tema político. Sobre todo aquellos renegados que están fuera de la nómina y que están pegando un día sí y otro día también.
13: Así es. Y siguiendo con el tema de la grilla, Nico, ahorita hablábamos en el bloque anterior de que el regidor Hugo González habría dado un antiinforme de la administración, del segundo año de la administración de Marco Bonilla, pero hoy en la dirigencia estatal del PAN pues dieron un antiinforme del ofrecido en el segundo año de gobierno de la presidenta Claudia Sheinbaum, donde pues hablan de que se vive en México y particularmente en Chihuahua de una realidad distinta a lo dicho por la presidenta Claudia Sheinbaum. Y en este sentido, pues, ¿por qué? Por abandono al campo, a la seguridad, a la salud, a las carreteras y al desarrollo económico. Y en este desinforme o contrainforme, como lo quieras llamar, pues participaron la dirigente estatal Daniela Álvarez, acompañada de las diputadas federales Rocío González y María Angélica Manque Granados, así como el coordinador de los diputados locales aquí en Chihuahua, Alfredo Chávez, pero con un invitado externo, como lo es el legislador federal Federico Doring, quien le regalaron ahí una camiseta
12: esas de las
13: que
12: andan negras,
13: de moda, ¿no? Ahorita ahí en el PAN, que es Morena igual a muerte. ¿Cómo ven?
12: Pues bueno, siguen con su campaña, ¿no? Oye, por cierto, hablando de Morena, también el día de ayer el precandidato Cruz Pérez Cuellar subió un video donde yo creo que es el primero donde se queja de la campaña sucia, ¿no? ¿Lo habías escuchado otra vez?
13: No, sí, ya había hablado.
12: Pues ayer dijo que en los últimos días ha arreciado fuertemente la guerra sucia en su contra. Qué raro, ¿no?
13: Pero fíjate que particularmente lo que él señala es que quieren señalar deficiencias en su paso por la administración municipal de Juárez. Y él, pues ahí en esta respuesta dice, no, tenemos resultados récord ahí en la frontera. Es de la manera, pues, el que enfrenta esta campaña sucia que él señala, pero como lo hemos dicho, de aquí para el real. Va a seguir esto. Y hablando de volviendo a este invitado que tuvo Daniel Álvarez, al diputado federal Federico Doring, pues hoy arremetió contra el Movimiento Ciudadano a nivel nacional.
12: Oye, a ver, a nivel, bueno, esperad, díselo, a nivel nacional.
13: Sí, sí, a nivel nacional. Porque desde ayer, antier, hoy, el tema ha sido si van en alianza o no este grupo opositor al oficialismo. ¿Quién es el oficialismo? Morena, Partido Verde Ecologista y Partido del Trabajo. ¿Quiénes son los opositores? Pues ahí levanta la mano el Partido de Acción Nacional, el Partido Revolucionario Institucional y Movimiento Ciudadano. Pero ante este partido naranja, al fijar su postura de que no va a ir en alianza en ninguna parte del país en el 2027, pues ya saltó a hacer comentarios al respecto Alito Moreno del PRI, el mismo dirigente Jorge Romero del PAN, etcétera, etcétera. Pero Federico Doring, bueno, pues sacó el machete y dice que Movimiento Ciudadano pues está actuando como comparsa de Morena y el discurso obradorista. Es decir, al dividir a la oposición, en lugar de ir haciendo un bloque fuerte, pues le está haciendo la tarea, le está haciendo la tarea de la división del voto a Morena, al régimen de la 4T. Ahí ese punto.
12: Bueno, 2:26 PM, Hugo, en otra información. Un lamentable suceso donde el diputado de Morena, Seneyacén Escobar, pues fue atacado en la carretera Veracruz y perdió la vida. Esto sucedió en la carretera federal Veracruz-Jalapa, luego de que el legislador estaba en su vehículo, ahí en un punto que se le denomina La Gloria en la carretera, cuando sujetos armados le dispararon. Él había acudido el pasado 1 de septiembre a la instalación de la primera sesión del tercer año de la actual legislatura y bueno, de regreso, pues había sido atacado y muerto este diputado morenista.
13: O sea que ya la inseguridad tampoco respeta a los de la casa.
12: Pues en el caso de la fiscal general del estado de Veracruz, simplemente dijo que lo único que puede informar es que confirma el deceso del legislador.
13: ¿Era diputado federal o local?
12: Diputado federal, que venía de
13: del Congreso de la Unión.
12: Del Congreso de la Unión, de la instalación del pasado, que fue el martes, ¿no?
13: Sí. Pues se le sigue batiendo el estado a Rocío Nale.
12: Bastante. Así es. Y bueno, Hugo, y en otra información, una fuente del Pentágono aseguró que tan solo en el mes de agosto se lograron derribar 100 drones vinculados a cárteles en la frontera con México. Y de acuerdo a esta información, el Pentágono utilizó rayos láser para derribar dichos drones. Y bueno, con ello, pues, bueno, es que la verdad es que era y no era posible que no se usara este tipo de tecnología, pues tanto para vigilancia como para envío de droga al otro lado de la frontera.
13: Así es, y efectivamente el día de hoy se da cuenta de la participación de la Guardia Nacional junto con elementos de la patrulla fronteriza que detectaron un dron ahí en la frontera entre México y Estados Unidos, particularmente en esta zona de Juárez, El Paso, donde derribaron las autoridades norteamericanas un dron que intentaba cruzar hacia su territorio. Y al ser avisados por parte de la patrulla fronteriza, elementos de la Guardia Nacional acudieron al lugar y ahí ubicaron este dron que traía ahí unas tabletas, al parecer de droga sintética. Y al estar ahí en el lugar, llega una persona del sexo femenino aduciendo a que se trataba de su equipo. Y para demostrar esto, abrió su bolsa, enseñó el control del citado artefacto y ahí mismo también tenía ciertas tabletas parecidas a las que llevaba el dron, es decir, por lo cual fue detenida y se inició una investigación del orden federal. Para toda y mañana, ¿eh?
12: Pues bueno, 2:29 p.m, pues es momento de agradecer. No sé si traigas algo más, Hugo, de las redes a la radio.
13: Pues de entrada.
12: Ah, por cierto, sí. hoy no se pierdan aquí a través de Lobo TV, sí, el primer juego de la temporada de fútbol americano de la Universidad Autónoma de Chihuahua.
13: ¿A poco ya empiezan
12: hoy, los juegos? Hoy, a partir de este viernes, se llevarán a cabo todas las transmisiones de fútbol americano universitario de la UNEFA, siguiendo pues a las Águilas de la UASH. El día de hoy, Lobo TV estará transmitiendo desde el Estadio Universitario, a través de Lobo Stream, Canal 60 de Cosmocable,
13: YouTube,
12: en fin. Hoy a las 6 de la tarde, el primer partido de las Águilas de la UASH.
13: Pues hay que apoyar a la universidad.
12: A ver cómo le va, porque no, los últimos años no ha estado.

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15: El secretario de Innovación y Desarrollo Económico, Ulises Fernández, se pronunció ante el aumento de número de personas desocupadas en Chihuahua que durante el mes de agosto habría ascendido a 51.000 de acuerdo con cifras de la Encuesta Nacional de Ocupación y Empleo. El funcionario indicó que este comportamiento responde a distintos factores, entre ellos el desempleo estructural derivado de los cambios que atraviesan algunos sectores productivos, como el electrónico y el automotriz.
16: Estamos en un modelo donde teníamos procesos, particularmente en la industria automotriz, y ahora con la reconversión que estamos teniendo en el sector electrónico, ese movimiento está generando estas transiciones, pero estamos empezando a ver la recuperación, no total de lo que se dejó en el sector, particularmente automotriz, con el sector electrónico, pero estamos empezando a ver esa reconversión de manera importante.
15: Las y los integrantes de la 68ª legislatura del Congreso local aprobaron el dictamen por el que se declara la primera semana de junio de cada año como la Semana Estatal de la Bicicleta, ello con el fin de promover actividades que contribuyan a la difusión, impulso y consolidación de un espacio de concientización sobre la movilidad sustentable, la salud pública y el uso seguro de este vehículo. El documento fue presentado por la diputada Rosana Díaz, quien es integrante de la Comisión de Cultura, y mencionó que el uso de la bicicleta contribuye significativamente a la reducción de emisiones contaminantes, la descongestión del tránsito vehicular y la mejora de la salud pública. La presidenta Claudia Sheinbaum Pardo afirmó que la compra al contado de 2 departamentos por 22.4 millones de pesos por parte de Carlos Ulloa, titular de Birmex, se hizo de forma legal entre el 2020 y el 2023. Desde Cuernavaca, Morelos, al finalizar el arranque de su gira por el país para informar sobre los avances de su administración en el marco de su segundo informe de gobierno, la mandataria federal fue cuestionada sobre estas compras por parte del titular de Birmex, asegurando fueron adquiridos de forma legal.
17: Invita a municipio a las comunidades indígenas a la jornada de juegos, deporte y tradición. El encuentro se realizará este sábado 5 de septiembre del 2026 con actividades para niñas, niños y adultos. 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

Muy, pero muy buenas tardes, amigos. ¿Cómo estás? ¿Cómo te encuentras en esta tardecita sabrosa, chula, preciosa? Espero que andes al 100.9. Yo ando con toda la buena actitud, con toda la buena vibra. Ya es viernes, por fin. ¿Qué onda, verdad? Por fin viernes, extra fin de semana. La vamos a pasar espectacularmente bien tú y yo. Y ya sabes que vamos a poder platicar vía WhatsApp 614-142-109. También en las redes sociales nos encuentras como Exa Chihuahua. Y a mí en lo particular, en lo personal, me puedes encontrar como Ani Sepúlveda. A-N-N y latina es Sepúlveda. Y de esta manera estamos en contacto directo, ¿ok? Vamos con muy buena música, disfrutando de esta dosis exacta. Y ya sabes, en todas partes, ponte Exa.

septiembre del 2026, justamente es lo que está diciéndonos el calendario ya. Oye, qué locura que justamente me di cuenta de que ya estamos en lo último del 2026 y luego yo veía mi agenda y ya se ve de que poquitas hojitas del 2026 vacías y yo, ¡no! No puede ser, ¿en qué momento, Amex? ¿En qué momento pasamos esto? No lo sé. Me encantaría que platicaras conmigo y me dijeras si vas bien con tus propósitos de año nuevo, si la realidad es que nada que ver y no sé, se te pasó el 2026 tan rápido que ni cuenta te diste, no sé, ya me contarás. 614-142-109. Mientras, nos vamos con buena música, ¿ok? Oye, un saludote por acá, mi Amix Fer. Me dice, mi Amix, soy Fernando Pérez, ¿me puedes poner mi canción? Mis saludos y bonito fin de semana. ¡Claro que yes! Acá te pongo tu canción. Saluditos y también bonito fin de semana para ti. Muchas gracias por estar escuchando Exa FM. Esto se llama Tus Errores. Súbale Olivia Wilde y Coti suena. Y en todas partes, ponte Exa.

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1: ¡Ale! Ya estamos de regreso en XFM en el 100.9 de tu radio. ¿Cómo estamos? ¿Cómo le estás pasando? ¿Bien, más o menos? Cuéntamelo todo vía WhatsApp, puede ser 614-142-109. ¡Saluditos para mi Amix Lemuel! Me dice, Amix, buenas tardes. ¡Excelente viernes! Besos y abrazos. Besos y abrazos para ti. ¡Excelente viernes! Oye, padrísimo, ¿eh? ¡Padrísimo! Gracias por compartir conmigo en esta dosis exacta. Oye, también nos vamos directamente a la frase exacta del día de hoy, ¿te parece? Frase exacta, está bien, ahí te va. Es la siguiente. Recuerda que si algo está destinado a ser, siempre encontrará su camino. ¡Tras! Y la verdad tiene todo el sentido del mundo, ¿sabes? O sea, porque al final yo creo que si nos aferramos luego, porque sinceramente aquí entre tú y yo, luego nos vemos a todos alrededor, nos comparamos y demás y decimos, es que ¿por qué yo no puedo tener esto? ¿Y por qué yo esto y lo otro y así? Y creo que al final, pues todo está destinado a ser, ¿sabes? O sea, tú puedes echarle muchas ganas, poner tu granito de arena y demás, y vas a encontrar el camino eventualmente si es para ti, si es algo para ti, ¿sabes? Entonces, tómalo en consideración. Y ya me contarás vía WhatsApp qué opinas. 614-142-109. Vamos con más música, ¿ok? Esa canción seguramente me la vas a agradecer porque es como de vibe de viernes, quiero decirte, la verdad. ¡Ay! Un saludito para mi Amix Vero, que me dice, Amix, bonita tarde. Amix, gracias por estar acá de este lado. Les voy a poner una muy buena rolilla, ¿ok? Súbele el volumen, gócenlo, porque además vamos a como regresar en el tiempo, básicamente. Y ya sabes, en todas partes, ponte Exa.

Estoy de regreso en Nexa FM en el 100.9 de tu radio. ¿Cómo estamos? ¿Cómo te encuentras en esta charlecita? Oye, andamos al 100.9. Oye, un saludote para mi amigo Thiago, que me dice, ¿cómo estás? Muy bien, al 100.9. ¿Y tú qué onda? Me dice, un abrazo. ¿Qué opinaste del nuevo álbum de Pepe Deidad? ¡Ay, qué emoción! Oye, que de hecho, ya ahorita, más al rato, me voy a atrever a poner una canción nueva que la verdad es que 10 de 10. Yo siento, si me da la percepción, de que es un álbum como de muy de carta, ¿sabes? O sea, obviamente porque se llama Querido y así. Y pues, ajá. No sé, a mí sí me gustó. Todavía no tengo mi top de favoritas, pero tendré que darle un chance. Otro chance, escuchar completo el álbum así sin distracción alguna y ya poner mi top. ¿Tú tienes algún top ya? Cuéntame. 614-142-109. Mientras, vamos a compartir buena música. Esto se llama Baile Inolvidable. ¡Súbale! Y recuerda, Mix, en todas partes, Pontexa.

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¿Dónde está la fiesta? En Nexa FM, en el 100.9 de tu radio, ni más ni menos, 3:44. Vamos con más música, ¿te parece? Y recuerda, escuchas Nexa FM y en todas partes, ponte Nexa.

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Estoy de regreso en Nexa FM en el 100.9 de tu radio. Buenísima joya musical la que acabamos de escuchar por acá de este lado. Y tú y yo podemos seguir platicando. Ya estamos casi que terminando las 3 de la tarde, pero Amix, es que esta semana ha estado definitivamente llena de muchas cosas para celebrar. Oye, porque escúchame, el martes estuvimos celebrando el cumpleaños de José Madero, ¿te acuerdas? Y ayer llegó completito ya un álbum que seguramente muchos esperábamos con ansias, sinceramente. Ya lo estábamos queriendo en nuestras manitas, bueno, en nuestros oídos, mejor dicho. Estoy hablando de Querido y de este nuevo disco. Hoy te quiero presentar una canción que tiene un nombre que ya nos dice muchísimo. Porque ya sabemos que a veces, sinceramente aquí entre tú y yo, necesitamos eso, ¿no? Que alguien nos vaya arropando. ¡Ándale! Esto se llama Arrópame, es lo nuevo de José Madero. Y hoy

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2: El presidente de INDEC Chihuahua, René Espinosa Terrazas, destacó la próxima capacitación de 15 jóvenes chihuahuenses en Taiwán, quienes durante aproximadamente 6 meses se especializarán en automatización de fabricación inteligente e inteligencia artificial. Esta iniciativa forma parte del programa Desarrollo de Talento Chihuahuenses en Taiwán, la cual es impulsada por la Secretaría de Innovación y Desarrollo Económico, esto en coordinación con el Gobierno del Estado y la Secretaría de Educación y Deporte.
3: Estos chicos van a estar capacitándose por cerca de 6 meses en Taiwán. Ellos van a estar capacitándose en el tema, como bien dice, de inteligencia artificial, de manufactura avanzada. Lo que se está buscando es poder seguir fortaleciendo el talento en este nicho tan importante que es para el Estado. Chihuahua provee cerca de arriba del 60% de sus exportaciones, es en el tema electrónico y de semiconductores.
2: La presidenta Claudia Sheinbaum Pardo rechazó que Morena deba prepararse para enfrentar una elección intermedia complicada en 2027, como lo advirtió la semana pasada el coordinador de los diputados morenistas Ricardo Monreal, quien habría llamado a los integrantes del partido a alistarse ante el fortalecimiento de la oposición. Cuestionada sobre si coincidía con el pronóstico de Monreal, la jefa del Ejecutivo Federal respondió: "La verdad no tanto", y además sostuvo que el movimiento que encabeza políticamente mantiene un amplio respaldo ciudadano. El presidente de Colombia, Abelardo de la Espriella, sentado en un escritorio y rodeado de oficiales militares y de policía, presentó lo que describe como una evidencia de operación militar exitosa. Sin embargo, las filas que están frente a él no son de cajas de cocaína ni de armas incautadas, sino se trata de cadáveres. Vistiendo el mismo verde oscuro de los oficiales militares que lo acompañan, se puede ver al presidente Abelardo de la Espriella en un video publicado el miércoles por la mañana en su cuenta de X, caminando junto a bolsas blancas para cadáveres que indicó contenían restos rebeldes.
4: El Estadio Olímpico Universitario volverá a recibir fútbol americano este viernes 4 de septiembre, cuando las Águilas de la Universidad Autónoma de Chihuahua enfrenten a los Lobos de la Universidad Autónoma de Coahuila dentro de la Semana 1 de la Conferencia Nacional de la UNEFA. El conjunto dirigido por Federico Landero Rodríguez llega con plantel completo y con el trabajo de pretemporada ya puesto a prueba. En su vestidor existe claridad sobre el objetivo de la campaña: competir por el campeonato y mantener firme el proyecto que busca llevar a las Águilas hacia la conferencia de los 14 grandes. El duelo entre ambos programas tiene además un antecedente reciente. Hace un año, las Águilas visitaron a los Lobos en el estadio Jorge Castro Medina, donde se quedaron con la victoria 28-20, después de un partido que mantuvo la intensidad hasta el último cuarto.
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4: ¡Éale! Estoy de regreso en Exa FM en el 100.9 de tu radio, Amix. Vamos a platicar qué está en la cartelera de cine de este Exa fin de semana, por si acaso se te ocurre que sí, no sé, ir por la palomita, los refresquitos y demás, y no vayas en cero por completo. Entonces, ¿qué puedes encontrar? Entre todo esto hay una película que le ha dado muy... Bueno, de hecho sí le ha ido muy bien en México. Es el caso de Coyote contra Acme. Ajá, Coyote versus Acme. Y pues es comedia aventura, es para toda la familia y demás. Es una película que tuvo muchísimas como críticas y cosas para poder salir a la luz. Entonces, bueno, pues ahí está para que lo tomes en consideración. Bastante funciones sí hay todavía. Hay una película de terror, si ya lo tuyo es por allá. Se llama Noche del Demonio, están entre nosotros. ¡Vámonos! Esta también la puedes encontrar bastante. Hay una película que se llama Colony, es de terror también. Es una película surcoreana de thriller y terror, entonces toma tus precauciones, porque luego ya ves que dicen que este tipo de películas están fuertes. Y pues ahí está, para que si te gusta este tipo de películas, la puedes encontrar. También todavía vas a poder encontrar Spider-Man Brand New Day, que la verdad hay varias funciones, ¿eh? Para que ya tenga tiempo al cine, hay varias funciones. Esto quiere decir que tengas mucha oportunidad de volverla a ver, de verla esta vez y demás. Hay una película que también está muy interesante. Es el caso de una película de ciencia ficción acción que se llama The Dog Stars. La puedes encontrar en tu cine de preferencia. Hay muy pocas funciones, para que te voy a mentir yo, pero sigue allí. Hay algunas otras que están una que otra función todavía, pero básicamente esto es lo que vas a poder encontrar en tu cine de preferencia, ¿ok? Ya si tú vas, me cuentas si te gustó o no te gustó, ¿qué onda? 614-142-109. Que de hecho, hoy un saludito para mi amix Leo, que anda por acá manifestándose vía WhatsApp. 614-142-109. Y que me dice que está muy buena la película de Coyote contra Acme. Dice, me hizo revivir mi infancia, me gustó mucho. Ahí está, hoy una buena recomendación. Sinceramente yo no la he visto, pero sí me han llegado varias recomendaciones buenas de esta película. Entonces, tómalo en consideración y ya me contarás vía WhatsApp qué opinas. 614-142-109, si vas, no vas, qué onda, todo a detalle, ¿ok? Mientras, te voy a dejar con más música. Esto que viene a continuación me lo vas a agradecer. Se llama Si me hubiera llamado ayer. ¿Qué? Hash suena y en todas partes, Pontexa.

0: estoy de regreso en Exa FM en el 100.9 de Chur Radio. Ya son las 4:20, lo que está marcando el reloj en la ciudad de Chihuahua. Gracias por compartir conmigo. Ya sabes que puedes seguir echando cotorreo, sobre todo vía WhatsApp 614-142-109. Mientras, ¿qué opinas si nos vamos con buena música, ok? Esto que viene a continuación me la vas a agradecer. ¿Por qué? Porque te va a encantar. Así vamos a seguir en esto que se llama La Dosis Exacta, y en todas partes, ponte Exa.
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Mike Towers con Diosa, lo que acabas de escuchar por acá en Exa FM en el 100.9 de tu radio. ¿Cómo te trata este viernes? ¿Este Exa fin de semana bien? ¿Más o menos? Házmelo saber y con todo gusto del mundo estamos en contacto directo. 614-142-109. Te recuerdo, 614-142-109. Ok, mientras te dejo con buena música, oye, qué increíble escuchar a Yuridia, ¿no? Entonces, esto se llama Eres mi nada. ¡Súbele! Y Amix, ponte Exa.

0: Alex, vamos con mucha más música. Recuerda que escuchas Exa FM, el 100.9 de tu radio. Y también quiero recordarte, Amis. 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Híjole, va a estar buenísimo para que lo tomes en consideración. Mientras, te dejo con más música y recuerda a Amix en todas partes. Ponte Exa.
1: Ya, muchachos, vamos a empezar ya. Hola.

0: gracias, muchas gracias, pero no tengo dinero, pero grande corazón. Bye.
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1: ¡Ale! Son las 4:45 minutos. Vámonos directamente con el reto del día de hoy. Oye, los retos. Bueno, el reto de hoy es terminar la frase, ¿ok? Are you ready? Ahí te va. La frase es la siguiente: hoy me prometo. Así es, termina la frase. ¿Hoy qué te prometes, Amix? Hoy me prometo dormir más, dormirme temprano. Hoy me prometo tomar agua. Hoy me prometo hacer ejercicio. Hoy me prometo, ¿qué, Amix? ¿Qué te prometes? Cuéntame. 614-142-109. Con todo gusto del mundo, toda la confianza del universo. Platícame, ¿hoy qué te prometes? Vamos con buena música mientras tú me platicas. Y resulta que viene sin despedida. Carlos Rivera y Alejandro vienen, y en todas partes, con Texas.

La semana, Elena Raus más Manuel Turizo en esta dosis exacta en XFM en el 100.9. ¡Viernes! Ya justamente cerrando las 4 de la tarde, pero no te me vayas, no te me despegues. Recuerda que escuchas XFM y en todas partes, Amix, ponte XA.

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5: El director de la Junta Municipal de Agua, Alan Falomir, informó que los cortes de energía eléctrica registrados por la Comisión Federal de Electricidad ya han afectado el funcionamiento de los 170 pozos que abastecen de agua potable a la capital del estado. Falomir Sáenz explicó que tan solo durante los cortes registrados del 12 al 20 de agosto, la dependencia dejó de extraer aproximadamente 15 millones de metros cúbicos de agua. Añadió que de manera mensual las fallas en el suministro eléctrico representan una disminución importante en la extracción de agua del subsuelo, una situación que se agrava durante la temporada de calor por el incremento en la demanda.
6: Aquí en Chihuahua la verdad es que seguimos teniendo un problema que cada vez se va agravando más en el tema de las interrupciones o las intermitencias en el sistema de distribución de ingeniería de energía eléctrica por parte de la Comisión Federal de Electricidad. Nada más, les voy a dar un ejemplo del día 12 de agosto y 20 de agosto, sumando dos días nada más del mes, nosotros dejamos de extraer 15 millones de litros de agua.
5: María Concepción Rodríguez Endeja, secretaria general de Estahuach, anunció el cierre indefinido de calles del centro de la ciudad como una medida de presión ante la falta de diálogo con las autoridades universitarias. Rodríguez Endeja señaló que la decisión se tomó luego de que los representantes oficiales se retiraran sin atender sus demandas. Explicó que ante esta situación, los trabajadores no tienen por qué perseguir a las autoridades para ser escuchados. Además, subrayó que el respeto hacia la base trabajadora debe ser prioritario, agregando que la ausencia de canales de comunicación los obligó a radicalizar sus acciones. Por último, indicó que el cierre de las vialidades busca visibilizar la inconformidad y exigir un espacio de escucha. El presidente de los Estados Unidos, Donald Trump, aseguró que México no tiene nada que ofrecer a su país más que tamales picantes y tomates. Sin embargo, explicó que no piensa interrumpir la relación comercial porque se lleva muy bien con su homóloga mexicana, Claudia Sheinbaum Pardo. El republicano se refirió a su vecino del sur mientras respondía a preguntas de periodistas en el despacho Oval relativas a su amenaza de cortar el comercio con las naciones que mantienen un superávit comercial con los Estados Unidos. Si dejara de comerciar con ellos, no perderíamos nada. Bastaría con una sola firma, ya que perdemos 195 mil millones de dólares al año con México, así lo indicó.
7: Sabemos que será un juego físico y de mucha competencia, dijo Federico Landeros, el coach del equipo de las Águilas de la Universidad Autónoma de Chihuahua, que hoy debutarán en Lonefa en casa, recibiendo al poderoso equipo de los Lobos de la Universidad Autónoma de Coahuila. Sabemos que será un partido físico y de mucha competencia. Lobos cuenta con un equipo que juega muy bien y nosotros tenemos que salir concentrados desde la primera jugada. La preparación ya quedó atrás, ahora corresponde demostrar en el campo lo que hemos trabajado durante las semanas. El entrenador también destacó el papel que tendrá la afición durante el debut en casa y llamó a la comunidad universitaria, familias y seguidores del programa a llenar las tribunas. Sentir el respaldo de nuestra gente siempre representa una motivación extra para los jugadores.
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regresamos otra hora. 5:07 PM. Lo que está marcando el reloj en la ciudad de Chihuahua. ¿Cómo andamos? Oye, Amix, tengo muy buena noticia para ti, por supuesto. Claro que es. Sobre todo para todos aquellos que todavía me andaban pidiendo un boletito. Que si me sobraba por ahí un boletillo para el circo, tengo buena noticia, ¿ok? 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Vamos con más música y recuerda, Amix, ponte Exa.

Saluditos a todos aquellos que andan transitando las calles de la ciudad de Chihuahua. Escuchas de este lado, Exa FM, la dosis exacta. Yo soy Ani Sepúlveda, ¿y tú qué onda? ¿Cómo andas? ¿Quién anda por allá, el otro lado de la bocina? Me encantaría saberlo para poder platicar más a gusto, ¿no? Más ameno el asunto, la tardecita de viernes. Ya Exa fin de semana, por fin. Dios mediante, oye, ya hacía falta un descansito o un apario, lo que sea que tú vayas a hacer este fin de semana, porque también es válido, ¿ok? Vamos con música a seguir festejando que ya es viernes. Recuerda que tengo dinámica al aire para que sigas participando en un momento más. Te recuerdo qué onda con esto. Mientras te dejo esto que se llama Gulliver. ¿Te la sabes? Yo digo que sí. ¡Súbele! Y recuerda a Mix en todas partes. Ponte Exa.

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0: La Jusa con Respirar, lo que acabas de escuchar para Canexa FM. En el 100.9 de tu radio. Oye, ya son las 5:26. ¡Qué locura! 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Es más, ¿sabes qué? Sacamos primer audio ganador en esta tarde, ¿sale? Primer audio ganador, bueno, a changuitos, manifiesta lo que sea, porque ya voy a darle vuelta a la ruleta. Ok, tengo audio ganador y es el número con terminación 0412 0412, y el audio es el siguiente.
1: 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Saluditos, buenas vibras.
0: Saluditos, amigos, ¿qué crees? ¡Ganaste! Muchas felicidades, acabas de llevarte esta invitación doble para el circo. Mándame tu nombre completo. Para todos aquellos que apenas están sintonizando, no te preocupes, no pasa absolutamente nada. Todavía puedes participar, ¿ok? Mándame tu audio en este momento y recuerda, en todas partes, ponte Exa.

Y tú te vas de Chayanne. Regresamos un poco en el tiempo, por supuesto. 614-142-109. ¿Cómo andamos? ¿Bien más o menos? Cuéntamelo todo vía WhatsApp, 614-142-109. Recuerda que tenemos dinámica al aire en este preciso instante momento. ¿Quieres ir al circo? Yo te llevo. Vamos con más música. Inglés en Miami suena. Y recuerda, en todas partes, ya tú sabes, Pontexa.

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1: ¡Dale! Ya son las 5:46. Lo que está marcando el reloj en la ciudad de Chihuahua. 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Es más, ¿sabes qué? Nos vamos con otro audio ganador en este momento, ¿ok? Otro audio ganador en este momento. Dejamos que dé la vuelta la ruleta.

0: el número con terminación 5875. Terminación 5875 y el audio es el siguiente.
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0: Amix, ¿qué crees? ¡Ganaste! Muchas felicidades. Pásame tu nombre completo por acá vía WhatsApp 614-142-109. Voy con más música. Puedes seguir participando y en la siguiente intervención sacaremos otro audio ganador. Ya sabes, en todas partes, Pontexa.

0: y Tini Tini, lo que acabas de escuchar para Canexa FM en el 100.9. Muchas gracias a todos los que estuvieron participando, a todos los que estuvieron por acá escuchando Exa FM, la dosis exacta. Les voy a mandar un mensajito a todos los que estuvieron participando. ¡Gracias! Oye, Amix, es momento de sacar último audio ganador. Y ya se termina dinámica para mí. Pero ya ahorita llega en un momento más el buen Cocue con más dinámica para que vayas al circo, ¿ok? Entonces tú te quedas pendientito, ¿ok? Pendientito. Mientras tanto, es momento de hacer changuitos, manifestar y darle vuelta a la ruleta. Ok, número ganador es el número con la terminación 4238. Terminación con la... Terminación con el número, iba a decir. La número con la terminación 42... Ay, ya se me fue. 4238. Ajá, 4238. Y el audio es el siguiente.
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0: Amix, ¿qué crees? ¡Ganaste! Muchas felicidades. Ya te voy a mandar un mensajito para que sepas que efectivamente ha sido tú. Mándame tu nombre completito por acá vía WhatsApp 614-142-109. Gracias. Yo me despido, pero el día de mañana tenemos una cita pendiente en punto de las 10 de la mañana. Nos toca sabadito tempranero. Y espero que tengas una excelente tarde-noche. Nos seguimos en redes sociales con todo gusto del mundo. Me puedes encontrar como Ani Sepúlveda, A-N-N y Latina E, Sepúlveda. Pórtate bonito y en todas partes. Bye, bye. Pontexa, adiós.

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